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veciños e veciñas de Foz, empezamos fuerte esta noche. 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

0: Mimar, ¿cómo está? Esto llama ese cambio de temperatura. Por día sol. Y ahora en frío así de hall, pero me dejó un norte tremendo.
1: ¿Cómo se apaga?
0: 2:43. Son la casa de Finisterre Project. Hoy estamos aquí al ladinho de la casa, cerquiña. Una Santa Mini de Brión con Olympus, a dos al casa de la casa.
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0: Vamos
1: la Project. Amiguinhos, salta de fuerte con dos. Arriba.
0: Último programa de septiembre. La temporada va rematando poco a poco. E vase configurando as armadas, as escuadras para a temporada que ven. As novidades sucedense a cada momento. Baixas, altas, esquelas, desfeitas. E novas orquestas que xurden. E renovacións. E sorpresas tremendas. Esta noite en palco de estrelas haberá e sonará outra vez
1: un percorrido,
0: o triple pum
1: de cada década,
0: o pum pum
1: hasta día de hoxe,
0: que a algúns tanto lle gusta e outros non tanto, por diferentes motivos. Cristian Mene, Finisterre Project na festa de Foz, grabación do noso amigo Juan Cantero. 2:45, está palco de estrelas con Daniel Seixas, prepalco de estrelas aquí en Radio Valga, na red de emisor da cadena Sir Radio Galicia. 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Hoxe noite de moitas festas. Santa Minia, no Porriño. Hoxe no Porriño está a París. Eu teño as imágenes da entrada do campo da festa do Porriño, no Cristo da Agonía. Aquilo parecía a entrada dun partido do Mundial. Non sei canta guerra civil había, no, pero había control de acceso. Puxan os contenedores desde a basura e puñan guardia civil na entrada. Había un helicóptero. Había un helicóptero no Porriño. Había cans da guerra civil. Algunhas persoas facíanlle rexistro. Había un hache de guerra civil da USCIC. E despois chegaron aí, cara, ao final chegaron 20 máis. Unha barbaridade. Policía privada, municipales. Increíble o do Porriño hoxe. Bueno, ven a celebración de San Miguel en moitos sitios de Galicia. San Miguel,

Si quieres saber por un año que ven, qué orquestas cambiarán, dónde irá, aquel cantante se marchará o continuará. Escucha palco de estrellas en Radio Valga, Radio Nerea, Radio Roncudo, sí, Nova Hit, Radio Tui, también Tete Carballo. Escoitas, aquí palco de estrelas, va en frío, xa de carallo. Son los 16 grados, pero o cambio es grande, porque había 30, 35 grados y medio. Romería 6, San Campio de la Serra. O martes, o día grande Santa Miño, domingo, mañana o víspera. Mañana es cuando botan por fuegos a la noche. También empiezan

0: Si quieres ver qué pasó na Guadalupe de Riancho. Señores, señores, Guadalupe de Riancho. Ya publicamos a Enquisa. Ay, Enquisa, estamos chivando a Enquisa. A Enquisa. Según los ointes y seguidores de la página, palco de estrellas, Daniel Sijas, Orquesta de Historias e Incendios. Estas fueron las orquestas que me ajustaron na Guadalupe de Riancho. Atención. Posto 13, última posición. Dendi Ribeira Platinum, 29 votos, 2,3%. Décima segunda posición, Brenda Ramallosa Teo con Fanny Compañía. Eureka, 30 votos, 2,4%. Posto 11.
1: ¿Cómo es?
0: Dende Pontevedra, Dende Pollo, Ritmo Joven, 50 votos, 4%. Décima posición, Dende As Terras de Lugo. Grupo Arizona, 51 votos, 4,08%. Novena posición, Orquesta Solar de Vigo. Orquesta Solar de Vigo no son más bien, son de Villa García, de ahí cerca. 54 votos, 4,3%.
1: Arriba.
0: Solara, fallanos en Riancho.
2: Una matina.
0: Estuviera vetada. Por cierto, oficina de espectáculos. Y dice, niño, si quiere que viña Solara, hay que pagar otra de las orquestas de otra oficina. Eso fue 20 años por ahí. 20 y pico años fuera. Tempos pasados especiais. Posto número 8, La Última Legión, Dende León, 65 votos empatados cos nosos veciños de Unión y Fuerza. De pronto terán novidades importantes. Unión y Fuerza, 65 votos, 5,2%. Sétima posición, Dende Estrada Galilea, 70 votos, 5,6%, xogando en casa, porque ali cerca é noso amigo Richard Blanco. Sexta posición, creo un cinema, 85 votos.
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0: 6,4%.
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0: Quinta posición, Orquesta Trébol, 90 votos, 7,2%. Atención a remontada, Trébol.
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0: Cuarta posición, también remontada, que estaban quedando, no estaban quedando muy bien últimamente las enquises, pero La Banda de Ayer, 107 votos.
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0: 8,5%. Entra en zona Champions. La cuarta posición en Riancho. Tercera posición también escaló bastante bien. Dende Padrón. También novedades importantes próximamente. Ponemos tres cantantes nuevos. Tres Charles de Big Bang. Una ya sabemos.
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0: Es bastante conocida, nueva cantante de Charles de Big Bang.
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0: En la provincia de Coruña. Bueno, Charles de Big Bang. 112 votos, 8,9%. Segundo posto, Dende Asturias, Cayena, 226 votos. Ten máis do doble de votos que a terceira orquesta. 18% gañou por segundo ano consecutivo nas enquisas da Guadalupe. Son profeta na súa terra. Pronto veremos quen serán as dúas novas cantantes femeninas da Gran Parada de Riancho. Primeira posición, Gran Parada, 261 votos, 20,8%. Orquesta gañadora da Guadalupe de Riancho. Sonando Orquesta Finisterre Project con Claudia Cuba, que según se conta, según se di, se aloba cantante de Cubo. ¡Ala, veña!

orquestra. Pero eso dijo más tarde, mejor. También dijo Marcha un cantante muy conocido. Sí, Marcha de Cuba.

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0: Como siempre,
1: qué bonito se ve bailar.
0: Podedes, bueno, ir a un primo teléfono porque necesitamos un preparco de estrellas. Podedes mandar mensajes de audio si se os dan una comisión de festas,
2: pero se...
0: o messenger de Facebook Daniel Seijas, o no Facebook, en la página de Facebook que estamos a casi 33.000 seguidores. Que palco de estrellas, Daniel Seijas, Orquestra, Historias e Incendios. Y ahí puedes, si quieres, mandar mensajes de audio anunciando tu festa. Como fuera una cuña, anuncias ahí y dices lo que quieras. También puedes mandar mensajes de audio cuando una crítica de alguna orquesta o comentando que te veas. Más tarde abrimos el teléfono para hablar extensamente. O si eres de una orquesta, eres un cantante, eres un músico, un montador o que quieras, si quieres puedes también anunciar tu baixa. Mandas un mensaje si quieres, mensaje de audio, y ti mismo dices: bueno, son fulanito de tal, de orquesta tal. Anuncio que dices, yo busco chollo. Porque este programa es coito en los jefes todos. Porque claro, algunos de los se cuenta que anunciarse en ciertos sitios as baixas, después no llaman igual que cuando nos anuncio yo. Después venían aquí: oye, mira, canto y cantas me pillaron de rebote estos días. Mira, si puedes ayudar para anunciar que deixo y tal. Y yo: no, ya sabes, yo solo anuncio cuando son exclusivas. Cuando se publican en otros sitios ya nos ponen.

Algún que me dice, bueno, Seijas, ahora la noche, te mando un mensaje. No me decir el nombre. Voy a dormir, total, antes de las 4 no empiezas, diciéndome así, ¿no? Para ti. Dime, así me gusta, bombas. Parece que cantante así de tal orquesta. No digo el nombre de orquesta, yo no sé. Pero dijo algunos amigos que son tan, no son tan esperados. Mi corazón roto. Todo es el tiempo, tranquilos, todo es el tiempo. ¿Quién estamos? Y no acabó septiembre, ya que eres todo de golpe. Por cierto, la semana pasada, bueno, decir, cosa llevades, llamó Jorge do Vicedo, iba a chamar. Las estrellas, otro yo no creo que... Dijo, vamos a anunciar que María José va para el dúo de inicio. Y dicen yo, no chames para anunciar eso. Porque yo prometí a María José que no iba a decir para dónde iba. Así fue, no dije nada. Pues bueno, fue como fue el cuento por parte del jefe de dúo que puso en otro sitio. Pero eu calei. Pero tamén que saibades que tamén son veterano. E como me cheiraba a que cousa non iba a ser así, como pensaba. O que escuitou palco de estrelas o rematar. Que como es que sonou o rematar palco de estrelas? Pedín con María José que puxen despois. Pégame tu vicio. Cantaba Vito da máis bella. E puxen canción vicio de Extremoduro, creo que Extremoduro non, de Ledicia. Entonces era vicio. Era unha indirecta. Mensajes cifrados para quen entenda. Sempre hai mensajes secretas, eh?

0: Da Finisterre Project. Cristian canta moito.
1: Bailamos rock and roll.
0: Quer vir a radio, Cristian? Se estás escoitando, se ves de Brión, para aquí e contamos uns contos, hombre, se queres.

0: Saludos para Vicente, que se puede cantar a la Santa Minia. Podemos anunciar que prácticamente todos los componentes de Orquesta Os Players, salvo dos cantantes, creo que un músico, un pianista, irán todos para Orquesta de Televisión. Nos Playas continuará Óscar Parente e Arancha Álvarez. Están confirmados, son los únicos cantantes que continúan Nos Players.
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0: Pero Nos Players hay moitas novidades tremendas. Como antes anunciamos no Facebook,
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0: ha chegado un home veterano, un gran director musical, un director reencargado que fai de todo, que toca, que se fai falta el camión, monta todo. Un dos fundadores da Orquesta Costa Dorada. Estuvo en Israel, estuvo hasta ahora en la Trébol. Tony Dieguez. Y ahora, o encargado de llevar a la dirección de orquesta Los Players. Los Players de Benito. Una orquesta que va a llevarte unas novedades muy grandes, muy grandes, muy grandes. Y anunciamos que Los Players, la temporada que ven, llevarán 5 metais. ¡Bomba! ¡Pum, pum!

0: en el piano directamente desde Vigo. Aplauso para André Moreira.
1: Bueno, vive en Vigo. Nació en Santos, Brasil, pero realmente es de Sures. André Moreira, primo de Fran Moreiras también. Familia de músicos.

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0: Saludos para mi amiga número un de palco de estrellas. Que se dedica a cementar el odio, a infundir mentiras, a conspirar contra palco de estrellas.
1: Para que lo cante fuerte con nosotros. Arriba, Ford. ¿Cómo dices? Si yo digo.
0: Sabrás que todo se volverá contra ti.

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dice esto, hay que los han cambio, que era, bueno, a vosotros problemas mentales. Hay que ir al liado San Campio y rodear la capilla o crucero de San Campio y luego a la Virgen de Real 7 veces. Y allí, diciendo esto: voto demo fora, voto mal cativo, que San Campio bendito te ayude. 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Tenemos día 2, 29, día 2, bueno, son unas 13 y 17 minutos, día 2 ya, decir, ¿no? Es San Miguel, San Miguel de Asubas, titulado en Galicia de 149 parroquias, porque tenemos San Miguel de Mayo y San Miguel de Setembro. Antiguamente era porque que se cerraban muchos contratos, acababan los contratos de agro. Había también un San Miguel, también más adianto San Andrés, pero San Miguel también cerraba contratos en la época medieval. Si quieres tener abellas, mira por él las escandías. 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E di que é unha época no que o tempo empeza a cambiar, empeza a chover, e que xa non fai falta regar. 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

Esto es 2009. A Compostela, con Patricia. Teléfono abierto. Voy a abrir el teléfono así de golpe rápidamente. Para no hacer esperar que quiera llamar más tarde. Pues a quien quiere ver de alguna festa. Quiere comentar alguna cosa. O algún músico, algún cantante, algún montador quiere llamar por teléfono y anunciar aquí en directo que veis a orquesta. O que ficha por otra orquesta y anunciarlo aquí. Ya, para audiencia, que aproveite. 986-55-9736. 986-55-9736. Son las 4 2 minutos, madrugada, do 25-26 de septiembre, do 2026.

Bueno, en principio a Orquesta Compostela sabe que pasan cosas últimas horas raras, pero podemos confirmar que seguirán os cuatro cantantes de temporada que ven. Pero no fue que me disusito. Seguirá Johanna, Macarena Tejada, que está muy contento con Macarena Tejada, que es una forma de cantar especial, está contento los cuatro. Con Iván Pérez, en Dourense, que está haciendo unas noites fuera de serie con su voz impresionante. Como no, también con Fran Sotelo, que ano pasado, esta temporada voltaba a Compostela después de estar en ella, fai muchos años que estuviera. Así que Compostela seguirán, en principio, porque estas cosas a veces no saben cómo son. Pero bueno, en principio la intención es que sí, que díxeme, siguen para lo que vemos cuatro. Así que bomba, pum pum. Pero bueno, tranquilos que vienen cosas más bonitas ahora. Todo es por Bunker.

0: por cuando que ven. Me ven a partir de 1 de diciembre.
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0: A Orquesta Trébol.
1: 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Y todos
0: vais a ser algo más con orquesta.
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0: Vais a ser un orquestón de cuidado.
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0: Sito Mariño. Que de bella escola. Que siempre le gustó la música de las grandes orquestas. Baiter, por fin.
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1: 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Que suena tu orquesta. 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
0: Atención, exclusiva de Palco de Estrellas. 4:15. Anunciamos a Galesa Festeira. Confirmamos. Orquesta Trébol 2027. Vai aumentar o plantel. Vai pasar a Trébol de levar 5 metais a levar 7 metais. Vai incorporar un percusionista. Van ser 16 personas en escena. Van levar 5 cantantes. Pasan de 4 a 5 cantantes, 3 cantantes masculinos, 2 voces femeninas. E tamén o importante, sobre todo, para moitos comisión de festas. Aí van chorar. Aí van a entristecerse. Porque a Trébol, a temporada que ven, esto sí que é histórico. Non fará sesión vermú. Bomba, bomba, bomba, pum pum pum pum pum pum pum pum pum pum pum pum pum pum. Arde o mundo. Que vais a ponta da trapa, madre querida. Trébol vai meter, si tu vai meter percusionista na Trébol, tamén nunca tu percusionista. 7 metais. Por certo, un dos trompetistas que vai meter, Chacón. O que está en solar, o que estuvera no combo. Vai de trompeta, pa Trébol. Montaxe, amplíase a montaxe da Trébol. Amplíase a montaxe da Trébol. Super equipo de sonido, Alan Sound. A Trébol vai botar por fora. Sito botar, tira a casa pola ventana.
2: Celebrando o noso 70 aniversario.
0: Bueno, xa sabe celebrar entre pouco.
2: Orquestra.
0: 80 aniversario.
2: Trébol.
0: Eu estou sin grabación nova da Trébol, que lle piden a Sito e piden a Manel. Por certo, Manel, o estado cumplanos Manel, o encargado da orquesta Trébol, técnico de sonido. Así que teño unha aperta moi grande. E moita felicidades, Manel. Estar a Trébol cerca de aquí, estar o domingo da semana que ven nas festas do Rosario de Vilaxoán. Que atención, vai a festa, vai a ver o luns de Vilaxoán, o luns, como é, luns? O luns 5, que además é día San Froilán, o día 5 de outubro, no Rosario de Vilaxoán de Arousa estará o Duelo da Muerte. Gran parada. Esa Clarites. E a Trébol está o día 4.

Pero van a ser 5 cantantes. Así que vamos a recopilar. Noche. Importante Navidad de Orquesta Trébol 2027. 7 metais. Percusionista. 5 cantantes. En un farán sesión vermú. Sito, vaya por todas. Sito, vaya por todas. Bomba en directo en palco de estrellas.

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Batemos comentarios aí, Martín Caínzos, aí a escoita. Supoño que cando se enterou que a Trébol vai levar pache pa temporada que ven sete metais, percusionista, cinco cantantes. Debo se alegrar moitísimo. Pidi buenas noches para todos, aquí estoy a la escucha, un saludo Dani. Saludamos a Richard Blanco. Larga está de Galilea próximamente. Richard, ¿qué? ¿Próximamente qué va a pasar? Él no dijo nada. Bueno, se dice que se ha pasado muy tuyo. Leandro de Sarria, Loli de Lieiro, Joaquín Teijeiro, Miguel Rodríguez, José Antonio Álvarez, Marina de Cuntis, o señor Vicente de Santiago, o alcalde de Boliña, expectativa siempre, Elena Romero, Mari Varela, o señor David Vilesantar, Jorge Vicedo, Javier de Carballo,

Key para cinema. Bueno, pues Key Palcar. De Alcar para cinema fuera. Cando cinema era grupo, pasa a ser orquesta con Alberto do Pico e con Pepi Rama, que viñera de París.

Esta es otra más moderna que tenía sintonía, digo, durante un tiempo. Cuando estaba sintonía, cantaban esto. Yo, bueno, esto, después me tenía. O tema xa era cañero, xa era o segundo pase, xa era o pase fatal. Cando estaba Arturo me poñían más, te quiero, quiero más. A canción de fórmula abierta. Eso era o equivalente a discoteca na Panorama, eso. O eso rompían a pana. Cando meteron eso, repetir a sintonía. Más,

Tamén da Trébol. Atención, anunciamos. Dando 50 minutos. Porque Tony Diéguez non se irá solo para a Trébol. Levará con él un gran artista. Un gran artista de iluminación. Con todos ustedes. Charlie Diéguez, o fillo de Tony, técnico de iluminación da Orquesta Trébol, que estuvo en Costa Dorada, en Ledicia, en Israel, formará parte tamén do equipo técnico da Orquesta Os Players 2027. ¡Bomba! ¡Pum, pum, pum, pum! Así que, vaya fillo para a Orquesta Os Players.

Estuvo en una orquesta muy antigua que ainda está en funcionamiento. En una de más antiguas de Galicia. Pues sí, siga Arancha, siga Oscar, de voces. Pero los cantantes nuevos que entran los players. Un estuvo en una orquesta, una de las más grandes de Galicia. De más grandes, más grandes, ¿eh? Muy conocida, ¿eh? Voz masculina. Un hombre que estuvo muy en esa orquesta. Gran voz, gran animador. Que por cierto, no vive muy noche de aquí. Vaya pista que acabo de dar.

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creo que falló un momento internet a emisión de Radio Málaga, pero si hay problemas, escuchen por internet por Cadenas y Radio. 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Por internet escúchense moi ben. Estaba pensando, estaba buscando por toda Colombia, te estaba esperando. Porque yo pensaba que me idolatrabas con el corazón. Caray, yo empecé a subir a audiencia. A junta va a acabar a tocar. Bueno, si non vades seguir unha orquesta, podes mandarme un mensaxe ahora se queredes, ou podes mandarme un mensaxe de audio, chamar despois e dicir que non seguides unha orquesta ou fichades por outra. E xa anunciamos aquí todo. Pa que estabas esperando aí para dicirlo en internet con tanta alegría? A que está tanto esperando? Dicímelo aquí, punto, xa está. Que tanta tontería e tanta historia ahora. Es venezolano que allí tiene fuego en la cintura. Voy a abrir. Depois chega a mañá, me levanto, que, claro, costume tarde, levanto más 4 ou 5, que me costa 9 da mañá ou así. Oye, podes anunciar que marcho? Dixe, non anuncio nada, fuera, acabouse. Anunciar onte, paso tamén a radio.

0: É que teño a porta aberta, porque fai frío, fai calor, é o que hai. Entonces cansouse de que estuveran criticando seguido, pero poñendo a pero de forma moi denigrante, e nos condenamos esas cousas sempre, e ao final, pois, reventou, e fixo este vídeo, pois, un pouco poñendo en coñecemento da xente o que lle estaba a pasar estes días, pois, nos comentarios da xente de no Facebook. Isto é, pois, Beatriz, que, bueno, que todos coñecedes, Grupo Beatriz Casou Acordeón. A ver, está aquí, pues un vídeo que podemos coitar.
1: Hacer algo diferente. Os voy a leer unos cuantos comentarios que me dejaron en un vídeo de Facebook, donde salgo cantando, aquí los tenéis. En total hay unos 300, 400, pero bueno, he elegido 40, creo que son suficientes. Vamos a leerlos juntos. Empezamos. Retírate, que estás a tiempo. Madre mía, ¿qué se comió durante el invierno? Señora, es hora de dejarlo. Ole esas carnes con dos ovarios, ¿quién dijo complejo? Hay que hacer más gimnasia, nena, que vas ahogada. Cada día eres más mala y estás muy gorda, tía. Para salir así con tanto Michelin, tápate un poco. Estás muy gorda. Qué pena das, ¿viste? Das repelús. Mal y ordinaria a más no poder. Menudo tráiler. Se comió el acordeón. Malísima, menuda choni. Vaya jamones, ja, ja, ja. Joder, lo que hace la menopausia. No tiene un espejo, vaya tela. La vestimenta le queda de pena. Poligonera, ridícula. Madre mía, parece la cabina del camión. Joder, ¿cómo se está poniendo la tía? Beatriz se comió el grupo. Complejos cero. Qué vulgar, es un quiero y no puedo. Dedícate a otra cosa. ¿Quién ye esta? ¿Hace cuánto que se comió a Beatriz? Aquí hay una conversación que también os voy a leer. Pues yo la vi por las fiestas de Santiago y me gustó mucho. Yo creo que mejoró y trae unas bailarinas buenísimas. Y dos chicos que cantan muy bien. Mejoró mucho, vamos, a mí me gustó. Le contesta Concepción. Pero está muy gorda, antes estaba mucho más delgada. El grupo que tiene sí lo hacen bien. El del teclado es su marido. Yo la he seguido mucho, pero hace tiempo que no la veía. Y estoy asustada de cómo está. Le contesta Lorena. Pues solo con leer su comentario ya se ve lo muy bien educada que está. No se opina de cuerpos ajenos. Y Concepción vuelve a contestar. Estoy muy bien educada. No he sido la única que lo ha dicho. Y a Anabel Pantoja todo el santo día le llaman foca. Y que está muy gorda. Y que es una zampona. Me extraña que esté así y no se cuide. Porque siempre estuvo delgada. Igual tiene la menopausia y ha engordado. O tiene tiroides. Hace unos años que la he visto en Mieres y no estaba así. Sigo. Decadencia. A mí me da vergüenza ajena. A lo que quedamos. Dentro de 4 días tienes que llamar a Toldos Barry para que te vista. Vaya como engordó. Está jamona jamona, mi madre. Hay que saber dar un paso al lado y no hacer el ridículo. Vea, te estás quedando en los huesos. ¿De verdad que no os dais cuenta del daño irreparable que le podéis causar a una persona con esos comentarios? Mira, os voy a contar mi ejemplo. Yo no estoy así porque haya descuidado mi alimentación, como muchos decís, que podría ser porque estoy en todo mi derecho. La verdad que en otra época, pues esos comentarios me hubieran dado igual, pero hace 2 meses estaba pasando uno de los peores momentos de mi vida. Después de muchos tratamientos y de muchos años queriendo ser madre, acababa de perder los 2 embriones que me habían implantado. Aún así, seguía cantando, seguía bailando, llevando mi empresa, que ya sabéis que somos Gabriel y yo solos, que por cierto estaba por aquí. Somos Gabriel y yo solos con 13 componentes y aún así saqué las fuerzas de donde no las tenía y seguí hacia adelante. Y claro que engordé, con tantas hormonas, con tantos medicamentos, tantos pinchazos, claro que engordé. Y tú ahora imagínate, tener una depresión de caballo, una ansiedad horrible, que te den la noticia de que no puedes ser madre y estás leyendo esos comentarios, ¿cómo te sentirías? Y pues nada, ahora me voy recuperando poco a poco, ya estoy muchísimo mejor, me refugio mucho en la música, en Gabriel, en mi madre, mi familia, mis amigos, mis compañeros, que también me ayudan mucho a olvidarme de los malos momentos, pero quiero deciros que por favor dejéis de hacer esos comentarios, que ya está bien. Y yo tenía muchísimas ganas de contaros todo esto, pediros por favor que paréis, porque no sabéis nunca lo que está viviendo la otra persona, a la cual desde vuestra comodidad del sofá le escribís un comentario que puede herirle muchísimo y le puede hundir la vida. Y otra cosa que me da muchísima rabia, no solamente me estáis atacando a mí, estáis atacando a un montón de compañeros del gremio y en especial a un montón de niñas súper jóvenes que les estáis intentando quitar las ganas de subirse a un escenario y es muy injusto. ¿A que no le escribiríais un comentario de esos a vuestra madre, a vuestra hija, a vuestra prima? ¿A que no? ¿A que no os gustaría meteros en un hilo de Facebook en el que leéis esos comentarios hacia una persona que queréis? ¡Pues no lo hagáis vosotros tampoco! Y ojo, porque estaba hablando en femenino, pero a muchos compañeros, a muchos chicos también les están haciendo lo mismo. Y a ti como persona tampoco te gustaría abrir el Facebook, el Instagram o lo que sea y ver un montón de comentarios insultándote y faltándote el respeto. Y en resumen, que yo creo que las redes sociales se hicieron para algo constructivo, no para algo destructivo. Y si vas a decir algo, que sea desde el respeto, porque no me vengáis ahora también diciendo que soy una persona que me expongo públicamente, que pueden opinar de mí lo que sea. No, puedes opinar, pero siempre desde el respeto. Y con esto ya termino. Muchísimas, muchísimas gracias a todos por escucharme. Me vino muy bien desahogarme. Y también quiero dar las gracias, por supuesto, por toda la cantidad de comentarios buenos, que hay muchísimos buenos, y también otros que me defendéis. Así que muchísimas gracias. Y a ti, valiente, que te escondes detrás de una pantalla, piensa antes de escribir, piénsalo, si a la persona que está detrás de esa pantalla le puede servir sus sentimientos. Y a los que os escriben esos comentarios tan feos, nunca permitáis que nadie os quite la ilusión por perseguir vuestro sueño. Muchísimos vecinos a todos, nos vemos en las fiestas. ¡Hola, marinos! Hoy vamos a hacer... Dedícaselo a tus haters. Grupo Beatriz, díselo.

0: a este comentario de Beatriz.
1: ¿Quién yo soy? Ahora en las redes me cuestiono.
0: ¿Qué he dicho? Hasta aquí chejamos. Vende a Juan Tla estas tonterías. Meterse con ella por lo su físico. Eso es muy bajo, hacer esas cosas. Desde aquí nos apoya a Beatriz y a todas las personas que se metan con ellas por la su forma de ser, por lo su físico. Que dije, mira, no le di, no, pues cantas mal, bueno, pues tú me cantas, puede ser eso, puede ser decir mal, ¿no? Pero dije, que está gordo, ala, esa por eso, o sea, no vale. Eso dije, a caras está mejor. Bueno, son las 5 y 8 minutos, mandamos un saludo para Dainelis y Ainara. Dende a festa de San Cosme de Piñeiro, a Lincedeira, de parte de un anónimo. Un anónimo no tan anónimo, pero bueno. Así que para Dainelis e Ainara, dende a festa, serán de festa de San Cosme de Piñeiro, a Lincedeira.

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Miren, San Miguel da Costa hai 11 grados agora mesmo en Rois. Nos Esteiras 15, no Moralla 14, 13 grados en Santiago. 17 en Corón, 14 en Tremoedo, 15 en Barrantes, 15 en Sanxenxo, 16 na Coruña, 18 en Marín, 16 en Bueu, 16 en Vigo, 14 en Nigrán, 18 en Tomiño. 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Mondeiro 16 grados, 11 grados en Pontareas, 18 en Fornelos de Montes, Ponte Caldelas 16, 9 en Lalín, 6 en Moriscade, 14 en Forcarei. Bueno, isto é por os contactos das altas presións. En zonas altas, pois aí fai máis calor as veces que nas zonas baixas. 16 grados en Noia, 16 grados en Tarajoña, 19 grados en Muros, 16 de Lira, 15 C. Lejos de aquí. 14 en Vimianzo. Sí. 14 Camariñas. 9 en Rus Carballo. 11 en Fonte Cada Santa Comba. De 14 en Malpica, 15 en Arteixo, 15 en La Coruña. 13 en Guísamo. 9 en Ordes. 10 Arzú, 11 Melide. 14 Ferrol, 11 Noval Narón. 12 no Marco da Curra en Monfero. 8 grados e medio en Vilalba. 14 Burela, 13, bueno, 12 en Foz. Llevaba mucho tiempo atrapada en una nube gris. Sonando Grupo Beatriz. 8 na Feira do Monte, 11 en Pol, 9 en Castrelos de Lea, 11 en Lugo. 14 en Cervantes, 11 en BCRA, 11 no Cebreiro, 11 en Folgoso do Courel, 9 en Monforte. Sarria 11, mi madre, estamos dando un repaso, ojalá, ¿eh? Como siempre. 12 no Alto do Rodicio, 10 no Santuario dos Milagros do Medo, en Baños de Molgas. 13 en Ourense. 13 en Avión, 12 en Castelo do Miño, 12 en Celanova, 7 en Xinzo, en Calvos de Randín, 2 grados con 8.

0: en Martín de Valdeorras. Bueno, en Casallo, que están a 1.100 metros, hay 15 grados y medio.
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0: chiquita.
1: Ay. Bueno, hemos con el teléfono un momentito, ya van preparando el teléfono, 986-55-9736.
0: Yes.
1: 986-55-9736.
0: Yes.
1: Y hemos quedado parado 2019
0: yes.
1: Con Feira Fungueriño, que es cantante
0: yes.
1: Actual
0: yes.
1: Do grupo Caramelo.
0: Yes.

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Escoitamos recordando a orquesta versión original de Asturias. Esta orquesta na que estaba Iván Cano, daquela que despois montou o seu propio grupo de Cano de Asturias. Sona Orquesta Real Espectáculo 2017. 5:36 minutos, teléfono aberto a chamar, veña. Ahora resulta. Yo no camino para atrás como un cangrejo. 986-55-9736. 986-55-9736. Estamos en Palco de Estelas, o programa de Cano das Orquestas de Galicia. 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A ver, a gente que viña dunha festa, nada, sempre dixo o mismo, pero ao final, nada.

estou aqui esperando o teléfono, non estás nada animados para chamar. Remata setembro así de esta manera, tan cutre. A ver, é así, que deixo conto xa. Después de recordarte aquí 5 minutos, márchome logo, márchome. Escribe con llanto, escribe con pena, también con dolor. Ara, carai, como sodes tamén, eh. Como sodes, eh.

0: Tengo un talento este rapaz.
1: Es maníaca, maníaca.
0: Empezó una orquesta muy noviño.
1: Ella baila como nunca se bailó.
0: Ey, de novo. Entonces se le ve un sano en las orquestas, ¿eh? Y cada vez mejor, mejor y mejor. Se ha escuchado, no hace falta decir más. Estuvo... Esta grabación del programa A Liga dos Cantantes Extraordinarios, donde destacó y brilló con temas como este, por ejemplo. Esto a nivel.
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0: Dentro de

0: ¿Dónde estará Carlos Feijo a temporada que ven? Después de publicidad.
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0: Pois aí tendes a Carlos Cerijo cantando para que os fijaros unha idea de que categoría ten este home. Que talento, que voz. Orquesta Trébol 2027.
1: Oye, necesito ver a todo el mundo ponerse en pie y preparado para bailar al ritmo de merengue, ¿vale? Mira qué bonito suena esto, palmas arriba.
0: Ahí está Carlos.

0: Muchísimas gracias.
1: Ahí está una actuación de Carlos Cerejo en la Liga de los Cantantes Extraordinarios. Ahí obtendes nuevo cantante de la Orquesta Trébol 2027. 8:10.
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A ver, está el teléfono abierto, ¿qué? ¿Qué os parece a Trébol 2027? O a Esplayo 2027 también. Es que vengan ainda, ¿Quién dice que en Paco este no hay bombas? ¿Sabe que ahora sí hay bombas? Dicemos que también Jacobo y Pau Cresta Miramar, de cantante. Que... E cantas cosas más, dicemos, buf, o longo de noite. Veña, ¿qué? Por cierto, los de cierta orquesta están enfadados conmigo, algo, no sé qué les pasó últimamente. Después de los años que os llevo poniendo en la radio, años y años y años y años y años, revirado, debido por algún agente extraño por ahí. Antes daban todas las bombas aquí y ahora no dan las bombas aquí. Bueno, pues si no dan las bombas aquí, lo que tienes que hacer es cambiar el nombre que tiene de la orquesta. Esa orquesta, que esa el nombre de orquesta, que tengo un lema, que tengo un apodo, que le puse en yo. O apodo puse en yo, como bien sabedes. Pues debes quitarlo. Porque si no quedes ahora palco de estrellas, o coherente es quitarle también ese apodo do que ahora tanto de presumides. Que apodo puse en yo. ¿A que sí? Yo creo que es lo que debes hacer, quitar el apodo ese que ahora estás presumiendo con él. Que tan bonito era, que tan bonito es, ¿por qué? Porque puse en yo y ajustó vos, ¿a que sí? Y ahora, gente, debo decir vos algo por ir raro. Es Rivirachides. Bueno, no pasa nada, no pasa nada. No son nada en palco, en palco de estrellas, ya está, acabó. Listo. O sea, no mandan grabaciones ni nada. Hay un agente ahí externo chuzando, chuzando, chuzando.

es un cantante muy conocido de las orquestas en Galicia, que está en una orquesta de Galicia, que es un sitio, do sitio más al sur, que está en España, no de península, sino de España. No más siga temporada que ven en ese sitio. No dijo el nombre ni la formación, pero bueno, ahora se rompe la cabeza. Es de los más famosos que hay. Yo 14.

Isabela Vázquez. Isabela Vázquez ten orquesta. Pronto iremos para onde irá, pero vai para un sitio cuidadito, eh? Tú estes de postín musical.

Está Cristina Seijo, Ara Nieto, espectacular artista. Poclis Puglisi.

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1: 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A Rique faleceu esta semana nun accidente de helicóptero. Son así 30 minutos, imos marchando loxo, recollendo palco, pouquinho a pouco. Andan aquí un montón de xa. Están movendo a cabeza da tratora para ir para casa, para enganchar o tráiler, o escenario. Escoitamos, como sempre, penúltimo tema, non lo traen os irmáns, Estética Magruciano, Sen Medo Ser Feliz. Aí vai!

0: Brasil!
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0: 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Bomba. Bom, bom, bom. Bomba. 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Ahora, escoitadio, no ibos, subid el volumen a tope y a ver si se cansa el joven ahí. ¡Hala! 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Ese gente no es fiel de palco de estrellas, porque el que escoita palco de estrellas sabe que esto es como fútbol. Es como jugar con Madrid. Cuando Madrid está perdiendo 3-0, e faltan 5 minutos, aqueles tempos de Ancelotti, cando ganamos Copa de Europa, e para metiche 3 goles nos últimos minutos, e pasaba de eliminatoria. Isto é igual, aquí pasa de todo sempre. Bueno, anden con xeito, páseno ben, disfruten das festas de romerías, e escoitámonos a semana que ven aquí en Radio Valga, en Cadenas y Radio de Galicia, en Nova Hit, Radio Roncudo e Radio Narcea, en Palco de Estrelas. 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

0: Como rugen los motores, como rugen, como rugen. Un auténtico espectáculo. Amigos y amigas, ahora mismo líder de la categoría sería Daniel Bardomás, seguido de Alberto Meira y de José Antonio Lamela. Hoyo con participante con Fermín Sousa, que está haciendo un rally fantástico, maravilloso. Que nos comentaban los pilotos a mañana, sobre todo notamos a Amador, que estaba bastante sucio, un tramo, o sea, muy estreito de por sí, y parece que algún piloto se complicó. Tenemos unas entrevistas en exclusiva, tanto de Dani Bardomás, tenemos en exclusiva también de Jorge Pérez, también tenemos de Abrino Gonzalo, que va siendo copiloto de Meira. Amigos, amigas, síganos en vivo, en directo, en Tibuna Onda, Sí Radio, Ourense, a Porta Galicia. Arrancamos en 3, 2, 1.
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0: Ahí siguen rugiendo de motores. Estamos aquí comenzando Sábado TC3, amigos, amigas en Sí Radio en esa puerta de Galicia. Venimos con una entrevista exclusiva con actual líder de la categoría, justo antes de salir, ahora mismo, fai 5 minutos, nos concedía esta entrevista tan especial, y aparte con copiloto de Meira, que analizan este rally, quinta edición Terras do Carballiño. Escoitamos esas declaraciones en exclusiva para Sí Radio, Ourense, a puerta de Galicia. Y aquí estamos con micrófono de Sí Radio Ourense Porta Galicia, no noso set montado xusto na liña de saída aquí diante do lugar emblemático da Veracruz. Estamos en Carballiño respirando rally por todo alto. Esa temos aquí de momento o líder da clasificación, Daniel Mardomás, a estas horas cando son as 10 da mañán.
1: Bueno, a verdade é que está sendo un rally tranquilo, non? Comezamos con un primeiro tramo con un ritmiño tranquilo, era de noite. Ao final, bueno, temos a opción de gañar o campeonato aquí se facemos un segundo posto, co cal, bueno, vamos a tomar o día con calma, disfrutar dos tramos, o noso objetivo é facer un segundo e acadar o título aquí.
0: É o que nos comentaban, antes, o nosso compañero Isidro Vázquez, que de momento que ven sendo o campeonato, téndelo en principio bastante ben, non?
1: Sí, como te digo, ¿no? Con ese segundo posto sería suficiente, pero está claro que hay que tener los pies no suelo, queda mucho rally todavía, queda una pasada por Amoedo de noite todavía a última hora, que creo que será decisiva, toca nada, ser inteligentes como fichamos durante todo el año y continuar en la línea.
0: ¿Hasta el momento cómo ves el ambiente del rally de Carballiño?
1: Bueno, por el momento poco ambiente hay, ¿no? A estas horas al final había muy, muy poca gente en el tramo, creo que se empezó demasiado cedo, ¿no? Oxe, acabaremos bastante tarde, pero bueno, con tantos coches sabemos que es complicado hacer un horario mejor.
0: Que haya tantos vehículos es importante para el motor, porque intenta, que está ahí como vitalidad de que la gente te engañas.
1: Sí, sí, por supuesto, ¿no? Sabemos que en Galicia, tanto en los rallies como en los rally mix o en los rally spring, al final prácticamente las listas de inscritos están siempre cheas. É un honor o deporte do motor en Galicia, non?
0: Pues moitas gracias, Daniel, moita sorte. E temos por aquí o copiloto de Meira, non? Moi boas, Martínez, pero cal é o nome real que é?
2: Abelino Martínez.
0: Abelino Martínez. Nada, para Sí Radio, Ourense, a puerta de Galicia. Estamos haciendo aquí o especial no día de hoxe, eso fixemos onte. A verdade, como ves de momento o inicio do rally?
3: Bueno, estás en un rally, non estamos arriesgando moito, verdad máis tampouco, estamos repartindo os scratch, no primeiro metemos 2 segundos, agora metemos nos 1 segundo, estamos a unha diferencia de tan solo 4 décimas, vamos rápido, pero bueno, tampouco non queremos fastidiar o rally, ¿no? Entón, bueno, agora vamos á segunda sección a ver que pasa, porque agora tamén o primer tramo era moi complicado de noite. Tampouco quixamos tirarnos, había moito polvo porque eles iban diante, levantaban moito polvo. Bueno, un tramo bastante bastante difícil. Que nada, agora continuar.
0: Abelino, desde a tua experiencia, amanecimos con as temperaturas de 10 grados, enténdese que pola tarde chegaremos a casi que 30. Eso tamén notas no vehículo, non?
3: Sí, no vehículo e nos neumáticos. Ya non salimos co composto duro, salimos con medio, porque non hai temperatura. Bueno, eu creo que vai estar bo día. Ahora empezará a subir un pouco a temperatura, pero eu creo que, bueno, non creo que sea un día de calor, tampouco habrá 27, 28 grados pola tarde. Nada, así.
0: Pues Abelino Martínez, muchísimas gracias, que van a descansar porque va a comenzar xa o que sería esta nova sección do Rally Terras de O Carballiño. Aquí estamos en la línea de saída, preparándonos para un auténtico espectáculo, un auténtico día de motor, una auténtica experiencia marcada por la emisión en directo desde Sí Radio Ourense, a Porta de Galicia.

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0: Estamos en vivo directo, rociando motor en la línea de salida aquí en la Veracruz. Cuando se han salido casi ante 20 vehículos, estamos caminos a los TCT de San Amaro, pero estamos aquí con tercero clasificado, Juan Feiría, Escudia Pontevedra, agrupación 7 vehículos históricos. Muy buen día.
1: Muy buenos días, pues sí, estamos aquí en Carballiño, un día que se presenta muy boa, ¿verdad? Entramos para correr. Oye, pues poquinho a poco, colléndolle o terreno aquí a Carballiño, a ver hasta dónde damos chegado.
0: Según yo decías, rally anteriormente, ¿o es la primera vez que ves?
1: Sí, Carballiño, xa o corrí fai un par de anos, co BMW xa levamos dos ou tres anos vindo, este é un coche novo, pero bueno, levamos un par de carreiras, é un rally que sempre nos gustou, sempre que podemos, pois estamos aquí.
0: Ambiente espectacular.
1: O ambiente espectacular, sí que é verdad que ahora nos dos primeiros a xente debeu lle gustar a cama, que non había moita xente polos tramos, pero bueno, a verdad que os tramos prestanse moito, o rally moi ben.
0: Están comentando que os dos primeiros tramos había moita diferencia entre un e outro, por tema da suciedade, o polvillo que levantaba.
1: Sí, a ver, o primeiro era moi sucio, un rally un tramo para ir a pasar, o siguiente xa un rally para acelerar duro, e ao final pues, son cambios de ritmo que ves de dormir e hai que quentar un pouco.
0: Pues, Juanma, pues, que teñas un moi bo rally, seguimos en vivo e directo para Sir Radio nesa Porta de Galicia. Agora vemos 206.0, 206.1. Temos aquí un participante que se chama
2: Samuel.
0: Samuel, escudería
2: Surco.
0: Bueno, Samuel, ¿de dónde sois vos?
2: Somos de Puentareas, Mondariz, Puentareas.
0: Una zona que donde también se nota esta fiebre del motor.
2: Muita fiebre, sí, es boa agua.
0: Más de 100 participantes indica que el motor está gozando de muy buena salud. Notamos que hay afición, notamos que parece que la gente empieza a patrocinar más equipos. Eso es importantísimo.
2: Muy importante, sin eso, sin dinero en este deporte, estás perdido, eso es así.
0: ¿En qué categoría participa de vos?
2: Nos estamos con 43, estamos en la Copa Classic, en la Top 10 Classic. Ven, bueno, de momento ven, tranquiliños por la mañana, demasiado tranquilos para mi gusto, pero ven. Pero bueno, estamos ahí, terceros, con calma, o rally muy largo, muy largo.
0: Sí, muy largo, duro. Empezamos de noche, acabamos de noche.
2: Acabamos de noche, sí, la verdad que sí. Nos empezamos de día, ahí rompiendo día, pero bueno, acabamos de noche, sí. Pero luego rally muy largo, tramos sucios este de mañana, o primero sobre todo, San Amaro está destrozado, sucísimo, pero está para todos. Está para nos, está para todos, así que a darlle. Estaba bien, o segundo leiro estaba muy de correr, muy, muy chulo de correr. Y a ver ahora, segundas pasadas, a ver qué tal.
0: Yo que nos comentaba, mire, por ahí que llegáis vos, que seca el tema de San Amaro, o tema de San Amaro, que estamos con...
3: Con Eloy Vázquez.
0: Eloy Vázquez, nos comentaba aquí otro compañero, que bueno, que el tema de San Amaro, que estaba muy sucio.
3: Sí, sí, estaba muy sucio, ya de principio a fin estaba muy sucio.
0: ¿Qué viene de Xunto, de Pontareas o de dónde eres, Eloy?
3: Sí, yo soy el piloto de Pontareas también, y él es mi copiloto.
0: Pues estamos con Sir Radio, emisora que se conoce desde la zona, y aquí estamos, evidentemente, lo que viene siendo a demarcación para provincia de Ourense. Importante ver este ambientazo que destacamos, que único.
3: Lo más bonito de los rallies es el ambiente, la afición y la gente, es lo más bonito, sin duda.
0: Se hace un tramo largo, ¿no? Un rally largo, sobre todo ahí, ¿no?
3: Sí, a ver, yo es la primera vez que corro este rally, nunca corrí aquí, y bueno, pero parece que sí que es largo.
0: Más de 100 vehículos, 135.
2: Son, pero ya estamos acostumbrados. El gallego, menos de 100, 120, 130, primera de año, 150 todos con lista de espera. Estamos enfermos, esto, Galicia es una enfermedad, es una religión, los rallies.
0: Bueno, os dejamos aquí, que estáis preparando ya para salir. Amigos, amigas, en Sierra de Orense, a Porta de Galicia, en plena línea de salida, muchísima emoción, cuando siguen aquí rugiendo los motores. Escoitade, escoitade de fondo, escoitade. ¡Vamos, equipo! Bueno, Hito, vivo directo, en plena pomada. Estamos aquí como si nos metieran como auténticos polos asados. Estamos en la parrilla de salida. Poco a poco vais saliendo sol, vais subiendo temperatura. Y oye, que queda mucho rally por diante.

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1: Aí temos a Santi Rival a punto de salir. Moito ollo con este rapaz aquí da casa, cariño por él, que acaba de sair e o por ser, de feito está sendo tamén unhas das revelacións do campeonato. Por certo, falando de revelación do campeonato, estuvemos agora a mañá, antes da saída do TC3, con un deles, Fermín Sousa, que está facendo un rally realmente estratosférico. A Fermín Sousa e varios pilotos máis conseguimos entrevistalos fai prácticamente 15 minutos. Amigos e amigas, temos para irnos a publicidade, un par de consellos e continuamos con estas entrevistas.
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0: Continuamos aquí en Sierra de Onesa, Puerta Galicia, con Jorge Pérez, Escudería Pontevedra. A estas horas de la mañana, pasadas un poco más tarde de la mañana, nótase que ainda hay fresquiño. Contanos cómo fue ese inicio de rally para vosa perspectiva.
1: Bueno, pues para nosa verdade que o primeiro tramo foi fatal, porque eu de noite xa non vou ben nunca, de ninguna das maneiras, ainda por encima de noite estreitísimo, como é San Amaro, sucio, parece unha playa. O Porsche foi moi mal, de feito fixemos, pero creo que peor non se pode facer. Nos segundos a melloramos, xa fixemos quintos da general e agora creo que estamos entre os 10 primeiros. Tocará nos esperar agora padecer outra vez en San Amaro, recuperar un pouco en Leiro e despois esperar hasta a da tarde, que creo que en CEA e máis en Amoeiro son un pouco máis propicios para nós. Pero de todas formas, como dixe onte, vimos a pasar a divertirnos, a pasar o tempo, que eu teño que ter o coche dereito para olla, que é onde teño que acabar a temporada de montaña. Parece que en o subido que patrocinamos non sei, homenaje a mi irmán, e teño que estar ali, non podo tampouco buscarme aquí un problema, un accidente ou cualquier cousa.
0: Jorge Pérez, palabras aquí en exclusiva para Sierra de Onesa, Puerta de Galicia. Notase que hai ambiente de rally, agora mesmo hai moi cedo, pero como viches onte a experiencia aquí na Veracruz, este ambientazo que hai no Carballiño, positivo para o motor?
1: Sí, home, claro, aquí no Carballiño sempre moi ambiente, moi ambiente motor. Aquí este sitio é bonito, coa iglesia esta tan bonita que hai, que debe ser das máis bonitas de Galicia, senón máis bonita. Estaba cheo de xente, estará cheo de xente hoxe, sabía xente nos tramos a 7 da mañan, a 8 da mañan, vamos. Eu creo que Carballiño sempre foi un lugar idílico dos rallies, e seguirá sendo durante moitos anos, seguro.
0: Jorge Pérez, deixamos de descansar un segundinho. Que emoción estamos vivindo aquí, que emoción estamos vivindo agora mesmo dende Si Radio Ourense, Porta Galicia, e cando estamos xa prácticamente notando no horizonte como vai empezar esta nova sección de Se Te Amo aquí no Radio do Carballiño. Bueno, que nos atopamos con unha das sensacións do momento, revelación aquí no Rally de Comarca do Carballiño, Fermín Sonsa. Onte fixese top 10, non?
2: Sí, entre os 10 primeiros, o tramo do urbano, ben, un tramo corto, entón non marca tampouco a diferencia, pero ben.
0: Pero ainda así, sou moi satisfeito, porque cun vehículo inferior a outros, pois conseguiste estar por diante, iso para ti é motivo de orgullo.
2: Bueno, sí, pero realmente o que marca o rally é hoxe. Ayer, ao final, os tempos non é significativo. Podes felo ben, pero que a xente de arriba ou tampouco arriesgan, porque o día do rally é hoxe, entonces.
0: Que tal a mañan, o inicio do rally? Hoxe pola mañan bastante fresquiño, non?
2: Sí, ben, prefiro que faga fresco, que ha moito calor, pero ben, tramos saliron ben e agora o segundo bucle.
0: Pues nada, pues deixamos de descansar, que temos por diante a moita máis xente. Por un lado, Jesús Vázquez Choqueiro, vine por aquí Iago Silva. Estamos aquí emitindo en directo para Sierra Radio Ourense, Puerta Galicia. Está montando set de radio para esta mañá única, a única emisora que emite o rally en directo. Oye, bueno, temos aquí o noso compañero.
3: Hola, buenos días.
0: Representando o teu equipo, Calé.
3: Fran González, Iago Silva, meu equipo, somos privados.
0: Que tal leva de so rally, que tal o inicio, como ves esta mañán fría, que pouco a pouco vai subir a temperatura?
3: Sí, a ver, a verdad que bueno, que é un rally que vai presentarse, joder, pues un día caluroso e tal, pero arrancamos a primeira hora da mañá sin luces, na verdad, non é por chorar, pero bueno, non contábamos que estuvera tan oscuro. A verdad que o primer tramo hasta a mitad foi bastante complicado o pisar por o sitio, pero bueno, sin máis, o noso objetivo é acabar sin máis, non estamos participando en ninguna copa ni nada, o caso é disfrutar e bueno, acabar o rally, que sempre é bonito.
0: Estamos contando que San Amaro había moito moito polvo, ¿no? moi complicado, aparte da oscuridade que había que ser, era como un tema inquieto, non?
3: Sí, no, a verdade que está bastante sucio, pasé as primeiras pasadas, está todo bastante complicado, pero bueno, hai que ir polo sitio, se non se acelera o máis, pois un poquinho menos.
0: En directo en Sierra Radio Ourense, Puerta Galicia, con Jesús Vázquez Choqueiro. Aquí tenemos una persona que entiende del mundo del motor, está un Carballiño, es motivo de orgullo para toda la gente de aquí vivir, porque más de 100 coches en un rally. Eso demostra que o sinio motor ten moi boa saúde.
4: Ten moito tirón, ten, sí.
0: Como viste o inicio do rally, o tamo de onte, o tamo espectáculo?
4: En general, moi ben. A mí en particular non tan ben, pero bueno, non ten que ver en general, ben.
0: Comentábamos Daniel Bardomás, Jorge Pérez, que o tamo de San Amaro que estaba moi sucio, ¿no? con moita arena, ¿no? Que non... Que se fixo complicado.
4: Ese é un tramo estreito e todos os anos suele estar así, porque hai moito por onde cortar e ponse ensucia así.
0: A partir de agora, pues, esperamos que suba a temperatura. Para os neumáticos vai ser mellor, non?
4: Si, sí, para os neumáticos si, sí, pero para nós non. Imos sudar a gota aí dentro.
0: Bueno, pues moitísimas gracias, seguimos aquí por exemplo nesta ronda de pilotos, de copilotos. Estamos con
5: Javier Quevedo.
0: Javi, buenos días. Que tal, como ves o rally?
5: Bueno, veo bien. No empezamos de la mejor manera, pero bueno, seguir ahí disfrutando y llegar al final.
0: Hoy comentaba mucha oscuridad a la mañana, el tramo de San Amaro con mucho polvo.
5: Bastante sucio y bueno, oscuridad, pues sí, la verdad que no se veía mucho. Después se nos apagó la parrilla a mitad de tramo y bueno, como pudimos. Pero bueno, llegamos aquí, que es lo importante, y ahora pues seguir, no queda otra.
0: El ambiente de ayer en Carballiño es espectacular.
5: Sí, la verdad que mucha gente y ha sido a gusto correr. Motiva un poco más.
0: Y motiva que haya más de 100 coches, indica que el motor actualmente aquí en Galicia goza de muy buena salud.
5: Sí, yo creo que sí. Y al final, que haya tanta gente es lo que llama a gente venir a verlo también. Y al final, pilotos importantes y todo. Entonces, pues bueno, yo creo que al final los que corremos disfrutar y el público que disfrute también, que es lo importante.
0: El público disfruta, gracias Quevedo. Bueno, es complicado ver, que se escapa bien por aquí. Pues es complicado ver una mujer, la tenemos ahí al fondo.
6: A ver.
0: Bueno, ya cortamos.

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0: Estamos aquí mismo en la línea de salida. Estamos en una parrilla con muchos pilotos llegando a la escudería de Pontes de García. ¿Cuál es el nombre real de la escudería?
1: Escudería es Pontes Motorsport.
0: Una zona muy bonita, hermosa, donde se vive pues un ambiente fantástico. Tienes un circuito, por cierto, muy lindo.
1: Sí, a ver, nos andan tirando las torres ahí de Endesa, pero bueno, no pasa nada, que si no funcionan hay que hacer otros proyectos, pero bueno, él les sabrá.
0: Bueno, Rubén Gandoy, que está siendo ahora mismo primero clasificado de la categoría Criterium, que es muy bien acompañado.
1: En el último tramo hice ahora el scratch, pero bueno, una pena que no fuera el TC Plus, que me regalarían un bañador o algo, pero bueno, nada, corre muchísimo este.
0: Pues está muy bien acompañado, pues estamos a la gente que esté acompañado ahora mismo.
1: Pues nada, está Alejandro Penarnoso, Mirlo, que se está jugando un poco el primer puesto del campeonato. Está Bryce, que es vecino de aquí y claro, nos va a meter una chosco y criminal, ya verás. Y el pobre Jonathan, que pinchó dos ruedas, macho, en el primer tramo, la tercera curva. Y nada, ahora ahí está. Lo bueno es que sigue en carrera.
0: Es lo que comentaban los pilotos, el primer tramo con mucho polvo, mucha arena, ¿no? ¿Verdad?
2: Sí, bastante arena, muchísimo polvo, pero bueno. Muy roto el tramo, pero bien, bien.
0: Un tramo, ¿también lo viste así?
3: Sí, estaba, bueno, para correr, pero bueno, con muchas piedras, con... Sí, había que tener... pincharon muchos, entonces estaba muy delicado.
0: Ese tramo de Leiro mucho mejor, ¿no?
4: Sí, un poquillo mejor, pero bueno, la cosa era similar. No cambiaba mucho de uno a otro.
0: Estamos hablando por aquí, pues en ese radio, que el mundo del motor está como de dulce, ¿no? Más de 100 pilotos, 135, cuando estamos acabando la campaña, es una cantidad muy importante.
1: Sí, a ver, la verdad, llevo muchos años corriendo campeonato gallego de Cantabria y todo, la verdad que esta Copa Criterium es muy enrollada porque hay coches muy iguales y todo, la verdad que estoy pasando muy bien. A mi edad, que al lado de él es un bello, pero sí, justame el ambiente todo este que crea las carreras, claro, que quedamos todos a nada, a segundos.
0: Sí, muy bonito esa igualdad. Por cierto, estamos viendo que, hablando de igualdad, que cada día hay más mujeres en el mundo de los rallies. Estamos muy bien acompañados. ¿Te llamas?
5: Sandra.
0: Sandra, que a tu función es el copiloto, ¿no? ¿O piloto?
5: Bueno, alivo al lado.
0: ¿Con quién participas?
5: Rubén Gandoy.
0: Fíjese ese sketch en el último tema, me comentó, ¿no? O algo así.
5: Sí, pero salí temblando. Está muy sucio.
0: A función de un copiloto muy importante, sobre todo en rallies como Dios. El primero te amo, muy diferente del segundo te amo, ¿no? Mucho polvo, ¿a que sí?
5: Estaba muy mal, sí. Mucha diferencia de uno a otro. Pero bueno, ven.
0: Era lo primero que nos dijo ya Daniel Bardomás, que nos decía al principio que de San Amaro, bueno, que era complicadillo. Más por la mañana, a 7 de la mañana.
5: Que les no envía nada, que salieron de noche. Pero estaba muy mal. Mucha pedra grande, ¿sabes? Muy complicado. Pero bueno, a ver en qué acaba todo esto.
0: Bueno, muchísima igualdad, amigos y amigas. Y aquí seguimos en Si Radio Ourense, a Porta de Galicia.
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4: Amigos, amigas, en vivo, en directo, en la quinta edición de Rally Terras do Carballiño. Aquí estamos en vivo y en directo. Tanto que íbamos a conectar, nada más y nada menos que Coteamo de Leiro, donde parece que se está rematado. Tenemos que conectar en directo con José Manuel Fernández, que ven siendo profesor de enseñanza do IESA 20 de Rivadavia, que está votando esa colaboración muy importante con tema de ayuda y asistencia para los vehículos si hubiera alguna incidencia. Íbamos a entrar en antena en directo con él porque queremos saber de primera mano cómo se está disputando ahora mismo o Rally de O Carballiño. En tan solo 30 segundos.

Audito amigos, amigas, intentando contactar, contamos de Leiro en vivo, en directo desde Sí Radio Orense, a Porta de Galicia. Salve, está al otro lado de la línea telefónica, José Manuel Fernández, que ven siendo un colaborador muy importante, muy importante. Es aquí, pasa cualquiera cosa, fue falta una asistencia. Muy buen día. Buen día, Manuel, parece que no andamos conectado. Mientras intentamos conectar con él, queremos destacar que dentro de un rato, en un poco más de 5 minutos, conectaremos con Isidro Vázquez, que nos vaya a actualizar los tempos ahora mismo, lo que sería OTC3, saber cómo estaría a clasificación final ahora mismo. Amigos, amigas, a ver si tenemos otro lado de línea telefónica, Manuel, que parece que no está conectado. Bueno, estamos destacando ambiente festivo, lúdico, cada vez más siente aquí en torno a Veracruz, donde siguen pasando los pilotos por diante nosa, prácticamente acariciando, tocando, sintiendo esa emoción do mundo do motor. Más de 100 participantes. Ya escuchamos aquí a Escudería Las Pontes. Gracias a Las Pontes, acá le mandamos un saludo muy especial. O sea que una afición muy buena, con un circuito, por cierto, para hacer pruebas de asfalto espectacular. Intentamos contactar con Manuel, si es posible. Y yo dicho, dentro de un rato, íbamos también a contactar con Isidro Vázquez, que tenemos que actualizar cómo están esos tempos. Repetimos, Natua emisora más cercana, Sí Radio Orense, a Porta de Galicia.

0: Bueno, pues cumpliendo en vivo, en directo, contactando con Corazón de Rally. Nos tenemos de leído con José Manuel Fernández, que es uno de los responsables de grúas asistencias por si hubiera algún problema. Muy buen día.
1: Hola, buen día.
0: Buen día, Manuel. Muy buen día, Manuel. Aquí estamos en vivo, en directo, aquí en la parrilla de salida de Veracruz. Cuéntanos ahora mismo que, ¿en dónde te estás ubicando ahora mismo?
1: Estamos ubicados aquí en la salida de tramo de México.
0: Parece que tenemos un problema con la cobertura y vamos a intentar en este momento intentar solucionarlo. Parece que falla cobertura. Seguimos repitiendo, intentando contactar con José Manuel Fernández, ya que se nos fue el señal. Amigos, amigas, en Sí Radio Orense, Porta Galicia.

0: Son cosas do directo, son cosas do vivo en directo en Rallyco Marca do Carballiño. Ahora sí, Manuel Fernández, buen día.
1: Hola, buen día Álvaro, buen día ointes.
0: Ahora escúchase mucho mejor, mucho mejor. Ya tenemos ese problema técnico solucionado de esa man mágica de nuestro compañero José Álvarez Hermida. Manuel, en un rally de momento que comenzó con un pequeño incidente que tuvo que, digamos, paralizar el tramo. Cuéntanos o que sabemos ahora mismo lo que pasaba en este tramo inaugural, este tramo espectáculo del Parque Municipal do Carballiño.
1: Sí, que onte aí na entrada do Parque Municipal un vehículo debeu salir e deixou a carretera con aceite. Entonces houve que suspender non, primeiro saliron os bombeiros para intentar limpar, pero retrasarse moito, pois houve que anular o tramo na mitad dos participantes, cando xa saliran a mitad dos participantes.
0: Bueno, pues ya queda detallado este pequeño incidente que no fue a más y ahora mismo estamos en vivo en directo. ¿Dónde te topas ahora mismo?
1: Ahora estamos en el tramo de Leiro, ya acabó la primera pasada de este tramo, sin apenas incidentes, un día espectacular, sin la carretera también, yo tiempo muy, muy agradable, que da gusto. Bueno, solo hubo así una pequeñita salida de pista, y el resto, pues sin novedad.
0: Sin novedad, lo que me siendo un rally que en principio es tranquilo, pero no olvidemos que va a ser muy longo y los vehículos al final van a notar, ¿verdad?
1: Sí, aparte ahora empieza con calor, ya las máquinas pues con este calor empiezan a sufrir. Moito tempo, si sigue así el tiempo, o calor sí que ya afecta a las máquinas todas estas.
0: Ahora mismo, dentro de tu visibilidad, cuéntanos qué es el coche que más te está fascinando.
1: Bueno, los primeros porque va muy rápido, pero aquí hay mucho, los pilotos son todos muy buenos, exprimen a máximo los vehículos, entonces de primero a último da gusto de los pasar, porque ves que van muy, muy rápidos. A veces la máquina sí que no da, porque son coches de pequeña cilindrada, pero ves que baixando, que todos arriesgan, todos corren, corren mucho, no, muchísimo. De primero a último, entonces va por clases, todos tienen a su motivación y a su forma de correr.
0: Bueno, Manuel, viviendo real intensamente, vamos a hablar que siente que quiere hacer automoción, tiene un centro de ensino en Rivadavia fantástico para hacerlo, ¿verdad?
1: Así, ahí estamos, siempre es nuestro show habitual de estar ahí en el colegio formando rapaces, metiendo ya algo de vicio, para que algún día, bueno, se dedican a esto bien, si no, que le guste también el mundo.
0: Una persona que hay que decirlo que tu función es profesor do IES 20 de Rivadavia o IES Ribeiro, con, bueno, en esa zona de Sampaio, donde tenés unos talleres fantásticos y donde formades moita xente para el día de mañana. Y la verdad es que a vos a la Uboura es encomiable. Manuel, nada, que intentaremos contactar contigo a longo del día, de acuerdo, para saber dónde estás ubicado, cómo vai avanzando este Rally do Carballiño.
1: Muy bien, pues aquí estaremos ya. Un saludo a todos los oyentes, a seguir así, porque todo es el único medio que está aquí informando muy bien, que está siempre al día poniendo los tramos y es la forma que tenemos a veces de enterarnos de cómo va el tramo y cómo va siendo el resultado.
0: Bueno, hablando de tramo, hablando de intensidad, ahora Manuel, muchísimas gracias, conectaremos contigo más tarde. Imos intentar xa enlazar con Isidro Vázquez, que debía estar al otro lado de la línea telefónica dentro de un par de minutos, mientras un consejo publicitario.
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0: en directo aquí en la línea de salida de la parrilla con muchos pilotos. Son más de 100 que participan este año, 135. A tomámonos con Lilo Barcia. Muy buen día.
1: Muy buen día.
0: ¿Qué tal el rally este año, Carballiño? Un ambiente espectacular. Vemos que el motor está gozando de muy buena salud.
1: Sí, de momento, la verdad, no hay queixa. Estamos haciendo lo que podemos. Bueno, es un rally muy bonito que ahora va desde 2006 sin correrlo.
0: Falamos de que le vamos a por la mañana dos tramos San Amaro Leiro. Notase que hay diferencia entre un tramo y otro, entre San Amaro y Leiro.
1: ¿Qué diferencia? San Amaro es un tramo que estaba bastante roto, sucio. Sin embargo, de Leiro es un tramo a primera parte bastante ancha para disfrutar la conducción. Solo tenía última parte un poco sucia, de resto daba gusto.
0: ¿De dónde vienes vos, por cierto?
1: Yo vengo de la zona de Salvaterra.
0: Muy buena zona.
1: A los lados de Miño, todo es buena zona.
0: Pues aquí seguimos en Sí Radio, que va siendo la demarcación para Ourense, toda la provincia de Ourense, con Marco Antonio. Están todos los pilotos coincidiendo que de Leiro a San Amaro es o día y a noite.
2: Sí, pero bueno, hay zonas que están bastante sucias y eso para mí es lo mismo, da igual correr un tramo que en otro. Pero bueno, tomarlo con calma e intentar acabar o rally.
0: Bueno, aquí me lo hago Rubén. Rubén, ¿qué vais?
3: Perdón, Rubén Carcacía.
0: Carcacía, que bueno, os habéis acompañado de la toco piloto, ¿no?
3: Sí, mi hija.
0: ¿Cómo se llama?
3: Nerea Carcacía.
0: Bueno, Nerea Carcacía, orgullosa está con papá conduciendo ahí en los rallies, ¿no?
4: Sí, muy orgullosa.
0: Como copiloto, tuviste que un poquito memorizar los tramos, las curvas, los pasos por meta. De San Amaro muy sucio y Leiro mejor, ¿no?
4: Sí. El de San Amaro estaba muy, muy roto y muy sucio, pero este bastante bien. Aparte, las carreteras eran bastante anchas, entonces se llevaba mucho mejor.
0: Bueno, objetivo primero acabar el rally, pues hacer el mejor puesto.
4: Sí. No, yo lo primero que quiero es acabar el rally, luego ya que sea lo que Dios quiera.
0: ¿Cuánto tiempo llevas en los rallies, por cierto?
4: El primero que hice fue en junio, que fue el de Pontevedra. Sí.
0: O sea que este año debutaste y notas sensación, notas química, notas que te gusta.
4: Sí, a mí ya. Mi padre cuando me lo dijo yo tenía claro que yo quería ir de copiloto con él. Y luego ya cuando me vi ya fue como, ostras, ya estoy aquí. Y me hace mucha ilusión.
0: Bueno, pues enhorabuena. Y seguimos con más pilotos por aquí, por ejemplo.
5: Suso.
0: Coincide todo el mundo. San Amaro Leiro, o día y a noite, ¿no?
5: Sí, hay mucha diferencia, sobre todo San Amaro, hay zonas rotas con mucha gravilla. Nos pasábamoslo mal porque el coche no va a ir reto en ningún momento.
0: Bueno, tienes Guillermo, ¿no? Guillermo Franco, ¿estás con qué vehículo?
6: Corro en el BMW 36 con Suso de copiloto.
0: ¿Y qué tal? Coincidimos todos, el San Amaro muy sucio, Leiro más...
6: Coincidimos que está San Amaro mucho más sucio, pero bueno, era lo que esperábamos ya. Pero pasándolo de maravilla, con el BMW al final, cuanto más sucio, no puedes correr tanto, pero las risas y el pasarlo bien está asegurado, eso tenlo claro.
0: Bueno, muchísima gente, muchísimo ambiente. Suso, esto es una maravilla, toparse con tanta gente, amigos todos. Lo que decimos, o mundo del motor está mejor que nunca.
5: Sí, la verdad que sí. Hay mucha gente, mucha lista de inscritos. Hay muchas cosas que mejorar, pero bueno. Seguimos diciendo que o rally facemos los pequeños, no los grandes. Entonces, teníamos que cuidar de otra manera que a veces no nos cuida.
0: Cuando hablamos de que hay lista de inscritos, que los patrocinadores, bueno, pues que ven no motor como un buen escaparate para publicidad, ¿a que sí?
6: Sí, sin duda. Al final es una apuesta segura. Es muchos, aparte, ya no solo en el rally, es en el después del rally. Muchos vídeos, muchos resúmenes y al final mucha visualización tiene una prueba como esta, vaya.
0: Así me gusta, pues enhorabuena. Seguimos aquí en Sí Radio, Ourense, Porta Galicia. Dejamos e íbamos avanzando a parrilla donde siguen llegando más vehículos. Repetimos, en esta lista interminable, 135 apuntados. Actualmente, pues quedarían unos poco menos, ya sabemos, de algún abandono. Pero eso tenemos que actualizarlo dentro de un rato. Amigos, amigas, continuamos en vivo, en directo.
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0: Agora vemos pilotos hasta no Teamo de San Amaro, un Teamo que pode ser decisivo nesta xornada matinal, ainda quedaría a xornada vespertina da quinta edición do Rally de O Carballiño. En vivo, en directo, actualizando tempos con moitísimas entrevistas, precisamente dos que son os grandes protagonistas, que son os pilotos. Falando de pilotos, tivemos a ocasión de ter aquí no noso set, ubicado na Plaza da Veracruz, con un 4 veces campeón do Rally do Lacón, no seu día gañador do Rally de Ourense, un auténtico mito do deporte do motor, un nome con mayúsculas como Epeitos. Despois da publicidade, recuperamos esa entrevista con Isidro Vázquez. Amigos, amigas, en Sil Radio Ourense, a porta de Galicia.
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3: 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Cal é a maior diferencia que notas a mellor de as carreiras de fai 30 anos ou 20, 25 anos? 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
3: 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Eu creo que primeiro felicitalo porque dá gusto que unha persona que foi piloto siga día a día todas as carreiras. 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Eso demostra que ten unha afición moi moi moi por encima do que é simplemente correr. 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
4: Gracias a vosotros por invitarme tamén.
3: Sí, por supuesto, estar en Orense e non invitar a unha persona pois tan popular. A primeira pregunta que che quería facer, obviamente, pois o mundo das carreiras cambiou moitísimo. Cal é a maior diferencia que notas a mellor de as carreiras de fai 30 anos ou 20, 25 anos? Notas que a afición quizás pegou un cambio un pouco diferente?
4: La verdad que es increíble. Mira, te lo comentaba antes. Antes el rally de Carballiño, el rally de Lacón, era como una fiesta nacional. Había, pero muchos días antes la gente iba a ver cómo entrenábamos, porque una semana antes estaba la gente por los montes. Así que imagínate, había mucha más afluencia de gente. Y debía ser al contrario, porque no hay los medios que hay ahora de comunicación, que ahora te enteras por todos los sitios y ves vídeos y tal. Antes no había eso.
3: Sí, sí, quizás pois a día de hoxe, pois as redes sociais, moitas veces a xente pois sigue os rallies dende a casa, que realmente se perde un pouco a espectacularidade. Sí que me chama a atención de pois xente de toda a túa época, que sempre nos comentes a unión que había de pilotos entrenando, aínda que pois chegado o momento da carreira, cada un quería ganar, pero bueno, unha semana antes se había pois esos entrenamientos na que o pueblo participaba, a comarca participaba no entrenamiento, non había os problemas que a día de hoxe, que se están entrenando, a xente se paraba. Moitas veces así, bueno, amigos teus, como por exemplo Chano Carrera, algún día me comentaba na que en fin de tramo pues estábamos asento do pueblo esperando con cervezas, con que fora, para facer os comentarios. Era unha festa que empezaba 15 días antes, un mes antes do rally, que era bonito.
4: E pagarte paso cando estabas entrenando, porque antes la verdad que xa... Ahora, bueno, los rallies que no son del nacional, del super ser, que entrenas. Antes estabas y podías entrenar lo que te diera la gana y entrenabas a toda prisa. No es igual que ahora que llevan, pues no pueden correr. Y ya te digo, gente, hombre, había momentos, por ejemplo, se entrenaba la semana antes, un domingo, la gente iba a misa, al salir de misa se mosqueaban y te tenías que marchar, si no te mataban. No, a mí me pasó un par de veces. Pero ya te digo, lo habitual era que la gente se diera paso y estuviera toda la semana por el monte intentando ver cómo entrenábamos.
3: Eso es fantástico. También es muy bonito valorar que tú, que sigues a nivel nacional casi todos los campeonatos dentro de España, valorar llegar a un parque de asistencia como pues aquí estamos ahora mismo en Carballiño con más de 100 coches, también es un poco orgullo en comparación con otras comarcas que outras provincias, pues, nas que a mellor non pasan de 40 a 50 inscritos.
4: Sí, por supuesto, ver en Galicia 100 y pico coches é unha maravilla. Eu, la verdad que é... Pero, ves, lo que extraña es a la gente, el público. Ahora en el parque este de los coches es impresionante verlo. En otras épocas estaría eso lleno de gente, no habría caminado. Sí. Y ahora lo ves hasta el momento de salir, pues no hay la gente que... La afición esa falta. Pasa igual en el Rally de Orense. Cuando corría yo, en el Rally de Orense, la prueba de Castro de Beiro, por ejemplo, la tuvieron que cambiar. no podían hacerla porque era tal el tráfico que había entre Castro de Beiro y Orense que era imposible hasta los coches llegar allí, los coches de correr.
3: Sí, sí, sí.
4: Y entonces eso es lo que falta, la afición esa.
3: Sí, ese tipo de afición que realmente, pues, lo que siempre decimos, que los aficionados no solo deben estar para los 10 primeros coches, porque realmente, pues, cualquier rapaz aquí da comarca, da Carballiño, que está facendo, correndo con toda a ilusión do mundo, seguramente participaron os pais, os avós, pois algún amigo no coche, pois tamén, inda que vaya con número 80, pois tamén lle gusta que os veciños o miren correr. Entonces, muchas veces parece que solo vimos ao máis importante, os 4, 5, 6 coches, e o resto do rally, pois, é xente que muchas veces, pois, sí que está facendo un esforzo grandísimo para poder tal.
4: Bueno, outra de las cosas que porque no hay tanta gente es por el público que no te dejan poner. Ahora es muy complicado, muy complicado. Llegar a un sitio que te puedas ver, pero es normal, ahí es la seguridad. Pero también te pones a pensar que antes eran los coches mucho más peligrosos, todo. Y no había esos problemas.
3: Sí.
4: Es que es todo un... Sí, es muy difícil encontrar un sitio para ponerse en un rally, ¿eh?
3: Sí, sí, realmente
4: y para
3: sí.
4: Poder ir, porque puedes verlo en el monte, efectivamente, pero es que no te has entrado al monte, claro. Tampoco.
3: Los accesos no son realmente los que tenían que ser. Sí que es cierto que muchas veces en la hemeroteca alguna foto, algún vídeo de fallanos, estos rallies, no es que, tipo Portugal, no es que había envío, bueno, que los pilotos tenían que casi adivinar realmente a curva.
4: En Lorenzo, Pontelinar, el bande, yo me acuerdo de venir en quinta con el Escort y no ver la curva en un puente en el final de Puente Linares. Sí. Sigo abriendo la gente. Bueno, eso es impresionante.
3: Bueno, xa falando un poquinho así también, ahora que falaste do Escort, realmente correche moitos coches. Aparte, realmente hai xente que participa, hai xente que correste realmente nos rallies porque iba a ser moi rápido. Que o cal foi o coche co que máis disfrutaste, non co máis potencial sacaste, porque moitas veces sempre falamos o coche que máis corría, que si o Porsche, no, co que máis disfrutaste correndo.
4: El que máis disfruta de todo foi el Forescor, los Forescor es el MK1 y el MK2, que cuando choqué un día con este, cambiamos para el MK2. Era el coche, y sigue siendo divertido, si lo llevas a prisa, claro.
3: Sí, sí.
4: Y con ese gané el Rally de la Con. El primero, me parece. Sí, el primer rally de la CUN que gané fue con el Ford.
3: Se notaba, porque aparte muchas veces cuando un piloto se mira en un coche, muchas veces no solo se nota que vai rápido, sino que vai disfrutando. Muitas veces hai xente que vai rápido, pero dices, vai no límite. Chegaxe a probar alguna vez, tuveche algún coche dos modernos, actuais?
4: Non
3: chegaxe...
4: No.
3: Porque un día así, falando con un bo conocido tío, con Guillermo Barreras, decía que os coches actuales son moito máis sencillos de conducir que os coches da vosa época, por los cambios, por las frenadas, o potencial, pero bueno, pues sí que...
4: Por donde pasan os coches de ahora, se pasa con el Escort, rompe las carrocerías, te mata. Era más complicado, no había frenos eléctricos, no había direcciones asistidas, era todo de botar de ganas.
3: Sí, afortunadamente. Sí que é curioso que Galicia sempre tuvo unha cuna moi grande de deportistas, pero tamén tuvo unha cuna moi boa, tanto aquí en Orense como en Vigo, como na Coruña, de preparadores. Xente como Chumbo, pues, algún outro máis e tal. Esa xente increíble que moitas veces, si moitos medios, facían maravillas nasqueles coches daquela época.
4: Tú imagínate con Chumbo. Yo sempre estuve ligado a Chumbo. Teitos en Chumbo non era nada. Entonces, yo sempre estuve ligado a Chumbo. Tenía 4 hierros, un alicate y bueno, es un decir, no, pero
3: sí, sí, sí.
4: Pero te pones a pensar ahora mismo, yo me pongo a pensar muchas veces, lo pienso y digo, joder, con el Escort aquel que no teníamos ni dinero para ruedas, que siempre se nos acababan las ruedas, terminando los rallies en los alambres. Que muchos rallies perdí por no tener ruedas. Pues dices, ¿cómo podía un coche de aquellos con cero de piezas de repuesto hacer un rally de Orense que eran 24 horas, no es como los de ahora, 24 horas corriendo ahí día y noche? ¿Cómo podías acabar un rally con aquel coche? Y pues date cuenta que yo al Escort no le perdonaba nada, salía de 5.000 vueltas para arriba hasta 10
3: de, tirando. Desde kilómetro 1 al kilómetro...
4: Sí, si querías ganar, tenías que ir así todo el rato, sí, sí, sí. Jugándote el tipo.
3: Como estás ben dicindo, eran rallies moito máis largos, porque realmente no, no galego ainda moitas veces empezan as 8 da mañá, pero se vamos a nacional, empezan as 10, acaban as 2 da tarde, 3, entonces, poucos kilómetros, sí que é certo que corren a un ritmo tremendo. Por certo, os están correndo en Asturias, sí. Bueno, simplemente unha pequena pincelada, me alegro moitísimo que Alvarito Muñiz se poida estar correndo despois do accidente grave, hombre, do accidente grave que tuvo en Vigo. Bueno, afortunadamente eu falei con ele recientemente, dicen, bueno, como te encontras? E dice, bueno, vou un pouco, bueno, cagadillo, bueno, resulta que fixo o segundo no shakedown, bueno, estaba facendo, ahora acabamos de comprobar, estaba facendo un tercero mellor puesto, o sea que é un crack como persona, como persona,
4: con todo. Sí. Yo aún hablé con él hace poco y siempre se lo digo, me recuerda a mí y a Chumbo.
3: Sí.
4: El Alvarito me recuerda a mí, el Chumbo, porque el Alvarito va con 4 amigos y un coche a correr y pelearse con los oficiales. Y les gana. No jodas.
3: Pues, esa frase que acabo de decir, ha dicho Pepe López, en Orense, dice, de admirar, chegamos os oficiales con uns medios tremendos e chega este con 4 amigos que non durme a noite anterior, sí, malamente, sí, sempre chorando a ver se ten rodas, sí, e vai e nos mete unha lija a todos, simplemente pues, un piloto que...
4: No, no, en realidad, yo lo vi anteriormente en Córdoba, campeonato, sí, de Europa,
3: que fixo terceiro con gran
4: handicap. No, como dice terceiro, no, iba de segundo y ganándole a todos los de Europa, iba con el número 50, que cuando pasaba él había piedras, había de todo. Es que es increíble, se lo decía yo, es que es imposible de este tío.
3: Sí.
4: Pues ya ves, yo soy de los que veo los primeros coches y me piro. Pues esperaba siempre por un Alvarito.
3: Sí, sí, aparte, un dato muy, muy importante que acabas de decir, porque muchas veces la gente no valora que ir con número 1, 2 o los 10 primeros, caer de 50, pues obviamente...
4: Porque se matan en los rallies de escoger el número.
3: Claro.
4: Es que siempre... tú no puedes llegar a una curva y verla toda sucia
3: hasta eso que muchas veces pues llevan a un souvenir, que fan una labor muy buena, pero no siempre...
4: Todos quieren salir de primero. Claro. Y en tierra, todos quieren salir más atrás.
3: Correcto. Pues nada, vamos a disfrutar de este rally. Simplemente recordar yo público que se sitúe en sitios seguros, porque al final a organización pues lleva mucho tiempo. Simplemente creo que para o ano que ven, estamos de aniversario no Rally de Orense, pues sería bonito dende aquí mandamos unha pedra, como se dice claramente, tiramos unha pedra ao aire, a ver se hai que pues facer un mini rally especial para os pilotos da casa, pois que volverás a salir tú, Benny, toda esta xente, dicir, oye, pois un pre-rally.
4: No, a mí no me importaría hacerlo entero.
3: Pero un pre-rally con coches históricos, que hai bastantes coches históricos, porque sería moi bonito, porque creo que para o que ven é a 50 edición, se si non me equivoco.
4: Fai 43 anos.
3: Sería un espectáculo tremendo ver, pues, a encontraros nas carreteras, pues, tanto a ti, Ben, e toda esa xente que disfrutamos tanto, pues, a xente de xeración da nosa xeración, que pues, miramos rally a rally e disfrutamos moito de vosso pilotaje. Pues nada, moitísimas gracias, me alegro moitísimo estar contigo hoxe e a seguir disfrutando e sobre todo a seguir publicando en redes sociais cada vez que vas a un rally, porque eso é algo espectacular. Por certo, non solo rallies, outro día estaba na nosa terra pues, publicando unha imaxe moi bonita dunha posta do sol en Playa América. Eso que disfruta, te disfruta.
4: Yo sempre estoy en verano en Playa América.
3: Disfruta da zona. Moitas gracias, Peitos. Bueno, pues queremos seguir disfrutando de Tino Rally. A ver si a final do rally pues podemos volver a falar un poquinho e nos comentas que tal le eches unidades aos pilotos.
4: Vale, sin problema. Venga, un saludo para todos.

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5: Seguimos en vivo, en directo, ahora mismo se está disputando Tea Modeleiro, segunda pasada matinal, y queremos contactar en directo con xente que entende realmente o que o mundo dos rallies e o que é saber gañar un rally do Lacón, o que ven sendo esta evolución hoxe en día Terras do Carballiño. Amigos, amigas, intentamos agora mesmo contactar con Chato Salgueiro, Javi Salgueiro, non sabemos se está ao outro lado da telefónica. Javi, bo día.
6: Bo día.
5: Hola, Chato, estás aí no meollo, te atopas en verán, me comentaron, non?
6: En verán, sí, aquí ao lado do cementerio de verán.
5: Como estás vendo o rally?
6: Bueno, estoura descafeinouse moito, Descafeinouse moito porque xa non pasou nin Meira, nin Lamela. Con cual, ahora o rally é unha putada.
5: Estás dicindo que Meira e Lamela xa non están no rally?
6: Non, é dicir, con a vai gañando con moitísima diferencia Verdomás, a Montouto, Ramos, non sei con quen é, que vai de iba de cuarto ou quinto, agora vir de segundo.
5: Entón, agora mesmo a noticia do día que este par de abandonos deixa o rally, pois, bueno, campeonato galego xa para Verdomás, prácticamente.
6: Sí, non, prácticamente non. Xa, fixo, vamos. Total e absolutamente.
5: Entón, o sea, estamos aquí no momento... Sí, dinos, Chato.
6: Sí.
5: Contanos.
6: Sí, dime.
5: Que agora mesmo estamos falando que prácticamente Verdomás acaba o rally e xa é campeón galego. Sin acabar, sí, casi.
6: Aunque non acabara, xa era ese campeón galego. O non acabar ni la Mela ni Meira, pues xa prácticamente xa é campeón gallego, xa non hai, da igual xa que acabe que non acabe.
5: Pues amigos,
6: pero bueno, ahora me imagino que irá paseando, a pasar por os tramos a punto de acabar.
5: Pues
6: porque xa non ten rival, leva allí, creo que lle leva o que vai ao segundo como un minuto moi largo, dos minutos.
5: Chato Salgueiro, que nos día foi su campeón do Rally de Ourense. Tamén te sabes que gañaron o Rally de Alacón con o seu compañero Peito Socalente. Vistamos na xornada de onte. Dentro da vosa experiencia, independentemente de que abandonaran estos pilotos, contanos si, en que medida vedes que vaya evolucionando o Rally. Contanos un pouco.
6: Bueno, hombre, pues ahora lo que pasa es que hay, creo que hay una lucha por los que iban cuarto, quinto, sexto, que estaban, iban todos muy empatados, pues será o más interesante del rally, porque es que está claro que por primer puesto ya no hay lucha ninguna, porque ya lleva mucha diferencia. Entonces no, vamos, se pierde interés en ese aspecto. Ahora únicamente a gente atrás en las copas de cómo vayan.
5: Más de 2 minutos de diferencia con segundo clasificado. Bueno, que está Socarón de tu compañero, grandísimo amigo, y una persona que también queremos con mucho cariño, porque la verdad, otro día dicenos unas palabras especiales. Paz,
6: puedo pasar porque está aquí a mi lado.
5: Javi Paz. Pues, está, pues claro que sí. Javier Paz, ¿estás ahí?
6: Un segundo que yo paso. Bueno,
5: hola, Javier. Javi Paz.
2: Hola, buenos días.
5: Buen día, Javier. Buenos días, Javi. Muchas gracias por atendernos al micrófono de Isil Radio. Ourense, Porta Galicia, emitiendo en directo para toda la provincia de Ourense.
2: Espera,
5: esto
2: es fatal, que está pasando coche. Dime.
5: Javi, nada, que tú, desde el punto de vista de ser un auténtico campeón como lo eres y grande de corazón, nos damos con todo Chato que el rally se está descafeinando, ¿no?
2: Sí, está quedando un poco descafeinado. Ahora aquí faltó en ese tramo Meira. Y la Mela no sé qué le pasó, y tampoco no pasó. Se está quedando el rally un poquito descafeinado. Pero bueno, es así, las carreras son así. Unas veces acaban todos, otras veces hay abandonos, son así.
5: Comentaba Javi, que tú eres un experto, no sé si estuviste en el tramo de San Amaro, a la mañana, comentaban que todos los pilotos, que había una diferencia ahora como el yin y el yang, es decir, San Amaro con mucho polvo, carretera rota, y sin embargo Leiro pues mucho mejor. ¿Puede haber influido esto en que Meira y la Mela ya no estén?
2: A ver, cuando la gente se queja de que hay mucho bache o mucho polvo, mucha tierra, es para todos. O sea, que tanto es para Verdomás, como para Meira, como para Cabra de Último. O sea, que eso es un influyo. Que hay que saber gestionarlo, hay que saber gestionar los baches y todas esas cosas, y saberlo gestionar. O sea, siempre tenemos alguna excusa para por algo, no por otra cosa. No entiendo, no es... Pero bueno, bien, si ellos lo ven así, pues yo también la decisión de ellos la veo bien también, cada uno. Pero bueno, yo creo que el tramo estaba roto para todo el mundo y el polvo se junta para todo el mundo.
5: Pues ya tenemos que destacar estos abandonos, teóricamente, que aún no sabemos qué pudo haber pasado, confirmaremos a lo largo de la mañana. Javi, ¿estáis
2: aquí? Comentaban de que Meira no tomó la salida en este tramo, en este último, el de Leiro. Pero la Mela no sé qué le pudo haber pasado a la Mela.
5: Ahora mismo pues estamos con esa incógnita y bueno, que a lo mejor... Javi, por cierto, estáis en verano, ¿no?
2: ¿Cómo? Perdón.
5: Estáis en verano, me comentó Chato.
2: Estamos en verano, sí, en el tramo de Leiro.
5: Un tramo que tú en parte conoces perfectamente.
2: Bueno, yo este tramo lo conozco de pasar por él, no de coger. Aquí nunca cogí este tramo.
5: Nunca te coincidió.
2: No. San Amaro algo sí, y ese tramo sí, pero aquí los de la tarde todos. Pero este nunca me coincidió. Lo conozco de temas de negocio y de pasar por él, como vecino de Garballino que soy.
5: Pero los de la tarde los conoces perfectamente, ¿verdad?
2: Sí, los de la tarde sí. Parado de Masí, de lo que es el de Masí y tal, ese vamos casi bien. De memoria casi.
5: ¿Qué destacarías de esos dos tramos que nos quedan por la tarde en dos pasadas?
2: ¿Qué destacaría de?
5: ¿Qué nos destacarías de los tramos de la tarde por tu experiencia?
2: Bueno, son tramos rápidos y son tramos muy bonitos. Son tramos que... Bueno, es que tal como está el rally, para lo más tendrá que pasar. No tiene ningún problema. Y los que van detrás, no sé cómo van, se estarán jugando ahí... el entrar en un puesto de arriba, una clasificación buena. Pero bueno, son tramos muy rápidos y tramos son de llar, son tramos muy selectivos. Muy bien.
5: ¿Qué tal se ve el ambiente desde la barrera? Los toros desde la barrera, unos toreros como tú y Chato que habéis lidiado en las mejores plazas.
2: Pues la barrera se ve bien. O sea, ahora ya también dices tú, estamos ahí tan para que no haríamos nada, ¿no? Por nuestra edad y por no. Y eso todo. Entonces lo vemos bien. Estamos disfrutando de una cosa que ya lo disfrutamos nosotros antes. O disfrutando viéndolos, como la gente disfruta.
5: Lo de la edad, nada que sois como chavales de 25 años. Hay que tener esa energía positiva que es importantísima. Javi Paz, nada que... Os vamos a dejar, pero prometedme que a la tarde ¿dónde vais a estar?
2: A la tarde estaremos en los dos tramos. Ahí da tiempo a ver uno y a ver el otro. A ver, Quiñor y ver Masitos, los dos.
5: Bueno, pues quedamos en contactar en directo a la tarde con vosotros.
2: Cuando tú quieras.
5: Pues a la tarde estamos en antena.
2: Mucha suerte a todos.
5: Bueno, aquí en vivo, en directo, Sí Radio, Oreja Porta Galicia, con Chato Salgueiro, Javi Paz. Muchísimas gracias. Nos hablamos más tarde.
2: A vosotros. Hasta la tarde. Hasta luego.
5: Amigos, amigas, a espera de saber qué pudo pasar con la Melas y con Meira, o notición da xornada. Meira xa non saliu unha noteamo de Leiro. Intentaremos averiguarlo cando cheguen aquí a liña de meta, que estarán a piques de chegar. Seguimos emitindo en directo algo único. A única emisora que está facendo agora mesmo o Rally Terra do Carballiño e que nos dio afixo o Rally de Ourense. En vivo y en directo. Aquí estamos na pomada. Aquí estamos como si hiciera una parrilla y nos fuéramos los polos. Aquí, nada. Yo y José aquí somos a carne que se está asando ahora mismo. Amigos, amigas, nada, unos consejos publicitarios y volvemos con más novedades para saber qué pudo pasar en este último tramo.
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1: En vivo y en directo, aquí estamos en Sí Radio, Ourense, a Porta de Galicia. A noticia da xornada matinal están eses abandonos de Lamelas e sobre todo de Meira, que xa non saiu no último tramo da xornada matinal en Leiro, que ven sendo o tramo de Leiro. Que pudo pasar? Pois imos intentar contactar en directo con Manuel. Manuel Fernández, bo día.
2: Hola, bo día.
1: Bo día, bo día, parece que temos un problema de audio.
2: Bon día, bueno, Álvaro, que tal?
1: Manuel, a te escoltamos millón, nada, que é noticia da xornada, agora mesmo, abandono de Meira e Lamela, que tampouco partiron no tramo de Leiro, non?
2: Sí, aquí en Leiro non saliron ningún dos dous, sei que din por aquí que foi unha avería mecánica que tuvo Meira e Lamela, así que non sabemos que pasou.
1: No sabes qué pasó, entonces. Bueno, pues entonces aquí estamos ahora mismo, pues que un rally que digamos que se queda descafeinado. Verdomás, pasión militar, prácticamente campeón galego.
2: Bueno, pero bueno, siguen corriendo bastante, esto sigue siendo bonito. Bueno, aquí los primeros está bien, pero también hay muchas copas, muchas clasificaciones. Entonces siguen evolucionando, hay muchos pilotos locales que siguen, acaba de pasar ahora Jesús, o BMW, muy bien, está ahí manténdose también. Fermín, bueno, todos esos están indo bien.
1: Pues ahí estamos, es importantísimo. Seguimos, evidentemente, el rally de todos los pilotos, pero o shock de la jornada, evidentemente, en este tramo de San Amaro, que al final la gente decía que tenía mucha tierra, que estaba pista rota. Está para todo el mundo, evidentemente, pero los vehículos en la mecánica sufren. En este caso, tocó hoy a China, nunca había grito a Meira, ¿verdad?
2: Sí, sí, bueno, Meira es una pena porque estaba indo muy bien, estaba ahí manteniéndose a solo medio segundo de la cabeza, estaba muy. Unha bonita pelea, pero bueno, é así as carreiras, a veces estos tramos teñen esas historias e o rally se pasa así.
1: De momento sin incidentes no tramo de Leiro, verdade?
2: Sí, sí, estamos aquí no tramo de Leiro, está aí, bueno, bastante xente ben colocada, disfrutando deste espectáculo.
1: Un espectáculo único para o cual está colaborando o seu compañero aquí, Manuel Fernández, que está en plena pomada no tramo de Leiro. E nada, que aquí estamos en la línea de meta e intentaremos contactar contigo ao longo do día, de acordo? Bueno, parece que se nos fue la señal. Y amigos, amigas, seguimos en Sí Radio a Porta de Galicia. Poco más de 10 minutos para desconectarse con Sí Radio Galicia, porque volveríamos con un programa especial a partir de las 5 de la tarde.

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1: En vivo y en directo estamos viendo cómo llega el primero clasificado aquí a parida de salida, aquí en línea de meta, Dani Verdomás, que como bien decimos, acaba de quedar sin ese rivais que se garantizan prácticamente o que ven siendo o título de campeón griego. Estamos hasta aquí intentando llegar. Están aquí xa preparándose para seguir o vehículo. Amigos e amigas, pois a noticia é que Meira rompeu correa de accesorios. Por outro lado, rotura de embeague de lamela que deixa a Verdomás prácticamente. Sale agora mesmo. Dani Verdomás. Que bueno, se queda sin rivais. Dani, muy buenas, ¿qué tal? Magnífico rally de momento, pero parece que estás como triste porque ahora que te quedaste sin competidores que te puedan hacer un poquillo, pues se sea más bonito y más emocionante el rally, ¿no?
2: No, a ver, triste para nada, ¿no? Puedo estar súper contento, súper satisfeito con conseguir un punto. Acabando o rally somos campeóns galegos, campeóns do supercampeonato xa somos agora mesmo, co cal, a ver, era unha tarefa que estaba non feita, pero moi encaminhada cara a este rally, estou contento, para nada triste, é unha mágoa, non? O abandono de Alberto e de José, lógicamente, pero bueno, son carreiras, a mí xa me pasou isto en moitas ocasións tamén, ao final a sorte hai que repartile.
1: Dicían os pilotos que ao final estamos de San Amaro, non, xa dicías ti a primeira da mañán, algún coche notou, non?

0: As 12 en Portugal.
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0: en un rally de repente a tortilla, mira, para arriba o para abajo, según como se vea. Amigos, amigas, estamos en vivo y en directo para Si Radio Ourense a Porta Galicia, retransmitiendo a quinta edición del Rally Terras do Carballiño. O meu nome é Álvaro González, pero tenemos que conectar inmediatamente con Isidro Vázquez, que sabe estar otro lado de la línea telefónica. Isidro, muy buena tarde.
1: Hola, ¿qué tal? Buenas tardes.
0: Isidro, buenas tardes. Tenemos que actualizar tempos, ahora mismo tempos, rápidamente, porque vemos que hay cosas, novedades. Adiantamos algo mañana, pero el rally está muy enloquecido.
1: Bueno, el rally, pues, realmente, no... Creo que está todo decidido. Está retirada con él, la amiga. También, Dani Verdomás, é campeón galego, tendo aquí felicitarlo, por supuesto, por o seu bom traballo. Pois sí que nos siguientes postos é onde realmente pode haber novidades. Entendo que ahora Dani Verdomás simplemente pois vai intentar rematar o rally con calma. Esperar a que vayan pasando os tramos para poder celebrarlo con seu equipo, con súa familia, con seus amigos, con súa afición, que realmente pois é algo moi importante.
0: O decimos agora mesmo, pois nada, felicidades para él. Nos comentaba en directo que con un punto, que nada, con un punto nos chegaba, lle chegaba para ser campeón galego, prácticamente teno no bote. Pero bueno, o rally continúa e ollo, porque poden pasar moitas cosas. Contanos agora mesmo como estaría a situación actual da clasificación, cando sabemos que xa está rematándose o Teamo de Piñor.
1: Bueno, seguimos con Dani Verdomás no primeiro posto. Sí que Jorge Pérez, o seu flamante Porsche, está subindo postos. Baixou algo Fermín, baixou dos postos, non sei se dos ou tres postos, non sei se tivo algún problema. Troitiño, pois sí que tamén está aí. Vai a quedar unha tarde moi bonita, e realmente esperemos que, pois... Manda 8:30 podemos dar xa resultados definitivos, e sobre todo as copas ahora mismo non temos sin os tempos, pero en breve podemos comunicar os tempos das copas.
0: Agora mesmo temos unha novidade aquí no Carballiño, están caindo gotas de auga. Ollo, que en algunha zona, como que caiga unha tormenta, podría haber alteración na clasificación.
1: Sí, realmente unhas gotas non van a afectar, obviamente, porque simplemente estamos falando de 4 goteiros, pero sí que pode afectar pois na clasificación si empeza a chover con máis intensidade.
0: Eu comento isto porque, bueno, nunca se sabe, as tormentas de repente aparecen, desaparecen, e agora mesmo a clasificación está encabezada por Dani Verdomás, que nos comentaba, bueno, aquí averiguamos que por un lado hubo esas eliminacións a tanto de la Mela como da máxima competencia para Dani, rotura de, por un lado, caixa de cambios, otro lado, embrague. ¿Pudo influir ese tramo de San Amaro, que estaba muy, muy difícil? Sabemos que para todos los pilotos igual, pero que un tramo que a xente se quixaba un poco.
1: Sí, por supuesto, siempre tú vas con unas notas tomadas, tú vas la semana entrenando, y ahora mismo, pues, tener unas notas que no son realmente las que necesitas, pues, las que tomaches, pues, se poden pois se asustar un poquinho, encontrar unha pedra, que se poida romper un cárter, que se poida romper pois un radiador, etcétera, é un pequeno hándicap, pero obviamente é algo que sempre pasou, se pasará nas carreiras de momento, porque bueno, pois se producen sociedades e as carreteras pois simplemente están así como están.
0: Pues amigos, amigas, Isidro, vemos que estás moi atarefado, intentaremos contactar contigo máis tarde, vendo como vai avanzando o rally, seguramente vai haber alguna cousa máis que destacar.
1: Seguramente a 8:30 aproximadamente, 9, tendremos a 8:30 xa tendremos conclusións definitivas, e como se vulgarmente, e xa podemos dar unha información de máis menos como quedarán os tramos definitivos.
0: Pois amigos, amigas, aquí estamos despois do TC6, deixamos a Isidro, moitísimas gracias por estar connosco. Actualizamos un poquinho a clasificación. O TC6 estamos de Piñor, vitoria para Jorge Pérez, seguido de Javier Ramos de Teutiño e Dani Montoto. Como vemos, Dani Bardomás asegurando séptimo no último tramo, que o mantén líder da categoría, seguido por Javier Ramos de Teutiño. Terceiro sería Jorge Pérez Alonso con Miguel Reiro, y hoy yo, pues, una de las revelaciones de esta prueba es Fermín Sousa, que está ahí loitando. Ahora mismo sería quinto clasificado en esta edición. Amigos, amigas, estamos en Tiburón de Sí Radio Ourense, a Porta de Galicia.

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2: Seguimos avanzando en directo na Rally Terras de O Carballiño. Agora mesmo estamos asistindo o que dicíamos antes, a esa clasificación de Dani Bernomás sigue líder, pero xa xogando como digamos, pois, o gato, o ratón, quedouse sin Meira, quedouse sin Lamelas, e agora mesmo con un coche moi superior, sabe que acabando o rally, puntuando un puntiño para ser campeón galego. Chegará a meta? Pensamos que sí, que va a ser campeón galego, pero bueno, vamos a dar algo de suspense, algo de tensión. Por cierto, hablando de Dani Lamelas, hablando de entrevistas, íbamos a recuperar as mellores entrevistas que fixemos precisamente a mañán, cando chegaban aquí o reagrupamiento da Veracruz antes de ir a xantar, onde xa non aparecía nin Meira, non aparecía Lamelas, co cual había un vuelco clasificatorio moi, pero que moi importante, moi intenso. Amigos, amigas, quedamos con mellores entrevistas agora mesmo, en vivo, en directo, en Tribuna Onda, especial Si Radio, Ourense, Porto Galicia, quinto rally, Terras de O Carballiño. Dani, moi boas, que tal? Magnífico, magnífico rally de momento, pero parece que estás como triste, porque ahora que te quedaste sin competidores que te podan facer un poquinho, pois, se xa máis bonito e máis emocionante o rally, non?
3: Non, a ver, triste para nada, non? Podo estar super contento, super satisfeitos con conseguir un punto acabando o rally, somos campeóns galegos, campeóns do supercampeonato xa somos agora mesmo, co cal, a ver, era unha tarefa que estaba non feita, pero moi encaminhada cara a este rally, estou contento, para nada triste, é unha mágoa, non? O abandono de Alberto e de José, lógicamente, pero bueno, son carreiras, a mí xa me pasou isto en moitas ocasións tamén, ao final a sorte hai que repartila.
2: Dicen os pilotos que ao final estamos de San Amaro, xa dicías ti a primeira da mañán, algún coche notou uno.
3: Sí, ao final é un tramo clásico que sempre se corre aquí, sabemos perfectamente como se pon nas segundas pasadas e que a cantidad de coches que hai inscritos no rally sabíamos que iba a estar absolutamente destrozado.
2: Veo a teu compañero copiloto que pode ver por aquí, se é tan amable. Aquí o temos. Mirón, que tal, como estamos?
4: Hola, buenos días.
2: Enhorabuena, porque bueno, ahora mismo si desde líderes, parece que se pues pusieron una alfombra vermella.
4: Sí, la verdad es que sí, o abandono de Alberto más el abandono de Josito facilitó-nos un poco a tarea. Nada, vamos a completar lo que quedó de día, a ver si damos terminado rally sin problemas. Poder, bueno, si acabamos tal como estamos ahora, seríamos campeón ya, sin acudir a las dos últimas carreras.
2: Xa decía Dani a mañán e ahora confirmado por muitísimos pilotos que o tramo de San Amaro duro, non? Por vehículos.
4: Sí, a verdade é que agora mesmo a segunda pasada estaba moi, moi, moi sucia, delicada, con moita facilidade de chocar o coche. Nós tomámoslo con bastante calma, pero ainda así tuvemos algún sustiño. Pero bueno, está para todos igual, é así é vos.
2: E ahora disfrutar, porque o campeonato de Galicia xa tedes prácticamente asegurado. Prácticamente, pero ainda hai que acabar.
4: Sí, temos que acabar porque necesitamos sumar un punto para non, para sentenciar a non ter que acudir ás últimas carreiras. Sí que ganamos a Copa, o Supercampeonato, eso sí que o temos gañado xa. Pero bueno, hai que esperar a ver como acaba o día e si damos sumado ese punto.
2: Bueno, nos toca descansar. Está chegando aquí o que ven sendo, digamos, o segundo clasificado. Ramón Moura aquí, temos a punto de salir. lo que ven siendo una llegada a meta de varios pilotos, repetimos, con ese tramo de San Amaro que bueno, la dureza implicó, repetimos, esa correa de accesorios rota de Meira, ese embrague también roto de la Meira, que dice ahora o rally prácticamente pues a pedir de boca para ver más. Cuando siguen llegando más pilotos a línea de meta, llega Mato Zúñiga, repetimos, Ramos Moure, sale ahora mismo do seu vehículo, a ver si podemos atender unas palabras para ser radio en esa Puerta de Galicia. Ramos, muy buenas. Achegamos aquí por el tema del micrófono inalámbrico, puede perder algo de cobertura. Bueno, acabó esa mañana, de momento a cosa no se vos presenta mal.
5: Sí, bueno, a ver, de momento a cosa mejor que do que pensaba, amor, non, pero bueno, de queda, como ti ben dis, medio rally y bueno, pues hay que intentar luchando para ver si damos estado no podio.
2: Estamos en Amaro, complicado, sobre todo la semana pasada, se estaba muy sucio.
5: Sí, bueno, a ver, supongo que será un tramo que después de pasar más de 100 coches, pues se poñerá mal, pues por encima un tramo de noite, pues bueno, todo lo que conleva eso, pero a todos nos vaya a tocar pasar por allí, que estemos corriendo.
2: Bueno, pues vemos de satisfeito y esperando que, bueno, que a tarde sea positiva.
5: Sí, bueno, esperemos, nos vamos a intentar.
2: Muchas gracias. A ver si sería posible, desde aquí tenemos aquí lo que sería, digamos, el tercero piloto que llega aquí a línea de meta. Aquí tenemos que venir más y más los pilotos por aquí, que siguen llegando más. Emitimos en vivo directo para Sierra Radio Orense a Porta Galicia, Fernández García, que estemos aquí. Lo que ven siendo, o que decíamos antes, un rally, que ahora mismo tenemos esa noticia de última hora, que sea abandono de Meira, abandono de Lamelas, Meira con red de accesorios, Lamelas a rotura de o embrague. Bueno, con abandono de Meira, Lamelas, la cosa pues un poco más clarificadora. Estamos con copiloto de Ramos Moure, ¿no?
6: Sí, muy buenas. Pues nada, aquí estamos, mediodía, estamos ahí en una posición que probablemente no nos tocaba ocupar ahora mismo, pero bueno, hay dos compañeros que tuvieron problemas, ahora en Leiro también fuimos un poquillo mejor, bueno, los rivales de dos rodas motrices que estaban indo muy bien, pues ahí las supermonturas también son un poco inferiores a nosotros, bueno, pues estamos ahí en una posición un poco provisional, a ver si por la tarde hacemos bien los deberes, conseguimos mantenernos ahí, por lo menos llegar a meta, ¿no?
2: Sinceramente, si andas así, mucho mejor.
6: Sí, a ver, está claro, Tani, como hacer un punto de campeón galego de rallies. Javier, eu, pues mira, el rally casi da casa, que vivimos ao lado. Viña, levamos meses sin competir, entonces viñamos, bueno, pues pasalo bien. Se te atopas ahí en posiciones dianteiras, por siempre te gusta, ¿no?
2: Muchísimas gracias, que pases muy buena tarde. Sigue echando más pelotas en la meta, que tú. Qué dureza mañana, sobre todo estamos de San Amaro, ¿verdad?
3: Sí, la segunda pasada, verdad, que estaba para ir por el sitio sin meterse en líos, nada, pasarlo, llegar con la máquina entera, que era lo importante, disfrutando.
2: ¿No te has dado nada, ya por la mañana, sin Lamelas, sin Meira?
3: Sí, la verdad es que fue un varapau, pero bueno, son máquinas, las máquinas tienen averías, eso siempre está ahí, puede pasar en cualquier momento y a cualquiera de nosotros, claro.
2: Muchísimas gracias, amigos, amigas. Seguimos en Sí Radio, Orense a Porta Galicia, esperando que sigan llegando más pilotos a línea de meta.
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6: Y aquí estamos en vivo y en directo en Si Radio Ourense a Porta de Galicia. Agora mesmo a xente está mirando para o ceo porque está chovendo en algún punto con máis intensidade, en algún outro punto con menos intensidade. Non sabemos en que medida pode afectar isto a clasificación xeral final. Pero aquí xe está claro que lle vai llegar esa chicha que faltaba a este rally comarcal terrana do Carballiño, onde dende o abandono de Meira e Lamela subo con un pequeno baixón como moral, diciendo, pero aquí hay mucho rally para adelante, muchas categorías de promoción dos pilotos, tanto comarcales como a nivel galego, y la verdad es que vale la pena esperar por él. Aquí en la línea de meta, poco a poco, vais llegando gente, vais a animar o cotarro muchísimo, y aquí estaremos, aquí para daros a noticias más destacadas, sobre todo clasificatoriamente, donde ahora mismo la vida sigue igual, pero ojo, todo moito pode cambiar. Dentro dun rato chegarán os pilotos o reagrupamento e aí intentaremos sacar as conclusións desta tarde que promete moita emoción. Repetimos, en directo, quinto rally, Terra do Carballiño, en Si Radio, Ourense, a Porta de Galicia.

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0: Taxi Radio Ureza, Puerta de Galicia, retransmitiendo Rally de Terra do Carballiño en vivo y en directo. Ahora mismo está lloviendo, está lloviendo. Temos sonido de la clasificación, Dani Verdomás. Muy buenas, Dani. Cansado de una longa jornada, pero seguimos líderes.
1: Sí, al final vamos aguantando, pasando tramo a tramo, simplemente con un ritmo constante, intentando no cometer errores. Al final tenemos una renta bastante grande ahora mismo, con cal, bueno, hay que tomarlo con calma, hacer estos dos treitos que quedan, que a moira de noite se chove, sabemos que será complicado, y nada, a terminar la faena.
0: Y muy importante también destacar que ahora mismo cambió el tiempo. Teóricamente, a choiva va a ser momentánea, pero ahora mismo pues podría influir, no, poco, ¿no?
1: Sí, a ver, influirá poco. Como momento pues poñaremos roda de agua y nada más, tampoco hay más, ¿no? Pero bueno, no creo que chova como para empapar os tramos.
0: Sabemos que baixaste o ritmo para asegurar. Bueno, ainda non chegaste a meta, pero o título está aí, xa casi palpando una, emocionante, non bonito.
1: Sí, anda cerca xa, pero bueno, hai esa incertidumbre hasta que non acabas ao final, nada, temos ganas de rematalo finalmente e conseguilo, que é algo que levamos pelexando moitos anos por elo.
0: Dani, pues de momento enhorabuena, de corazón, que aquí se vos quiere moito, moitísimo. La verdad es que emocionante vermos aquí. Solo ver la cara de Dani a los amigos es un reflejo de que o espíritu do motor aquí en Galicia.
1: Muchas gracias, un saludo.
0: Un saludo, Dani. Bueno, seguimos aquí en directo, estamos aquí en día de meta, está chovendo. Ahora mismo no en intensidad, pero bueno, que sabe empezar a ser algo importante. Seguimos esperando que lleguen más pilotos y ahora mismo, pues nada, observando cómo está la clasificación final, pues... siguen llegando más pilotos. Y vamos a hacer unos consejos publicitarios. Aquí tenemos o reagrupamiento. Seguramente tenemos más gente con que hablar. Aquí con Sí Radio Ourense, a Porta de Galicia.
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0: está chovendo, ahora mismo nos estamos de amoído, conectamos en vivo, en directo, sin más dilación, con Manuel Fernández, uno de los grandes colaboradores de do Radio Carballo, que está con Cuba con asistencia ahora mismo. Manuel, ¿cómo está la situación? Nos estamos de amoído.
1: Pues aquí está chovendo, los primeros pasaron o tramo en seco, pero ahora sí que se patina bastante, a veces que, bueno, están los BMWs. Va moito, moito de lado. Entonces a situación está cambiando bastante.
0: Por un lado axuda o espectáculo, pero por outro lado hai que destacar que pode ser un peligro moi importante, xa que o cambio foi radical. Non anunciaban nada, ni siquiera anunciaban chuvia, e ninguén esperaba agora mesmo pues, este contratempo. Manuel, agora mesmo cuántos coches quedan para pasar?
1: Estamos no número 44, queda o resto da caravana, hasta o 132 ou 130 algo carbaixos que hai, va.
0: É dicir, que agora mesmo a cosa se está animando.
1: Bueno, é bonito, pero bueno, os pilotos saben esta situación e van xa con máis cuidado, pero o espectáculo hacia o público é moito maior, pero bueno, o peligro tamén é algo máis, porque todo está infectado. Bueno, están todos ventando, muy bonito.
0: Bueno, importante, Manuel, que no pase absolutamente nada. O sea, que estamos ahora mismo con una noticia triste para el mundo del motor. No Rally de Llanes, que tenemos que lamentar, si no me equivoco, una copiloto fallecida, o sea, que no se pudo sacar a tiempo, o sea, que arregló el vehículo. Es una noticia de alcance de última hora, muy importante. Ahora de corazón, sabemos que a Choiva puede ser animadora para que la clasificación vaya alterada, pero importantísimo, que no haya ningún golpe, porque la verdad, le vamos una racha muy mala, ¿verdad?
1: Sí, é unha pena, sobre todo por aficionados deste deporte, por participantes deste tipo de situación. Pero bueno, se a xente se coloca ben, todo vai ben, pues, non debe ser. Xa que xa salido da feira, hai muchísima xente, pero todo moi ben.
0: Bueno, Manuel, pues nada, imos conectando contigo dentro de un rato en directo. Moitísimas gracias por atendernos, porque temos que seguir aquí en vivo, aquí na línea de meta. Xa entrevistamos a Daniel Bernabás, vemos por o horizonte a Jorge Pérez. Ahora mismo, si para un pouco de chover, achegaremos con micrófono inalámbrico hasta xunto eles para que nos dean as impresións desta carreira, que pouco a pouco, vai avanzando. Xa media tarde nos quedaría un 25% esa cuarta parte final, que normalmente é a que máis sorpresas e emoción nos dá. Amigos, amigas, seguimos en Sí Radio Orense, a Porta de Galicia.

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0: Agora mesmo estamos aquí na liña de meta ou de saída, como se quise, que quere mirar, con Fermín Sousa, unha das grandes revelacións do Rally Terras do Carballiño. Para ti un orgullo que saqueres veciño aquí ao lado, aquí de Vilar de Rei, Fermín. 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
1: Claro, hai que deixar o nome de Escudería Alto, que peso vimos. Bueno, a ver, a tarde complicouse un pouco, pero bueno, o objetivo é intentar acabar e non romper nada e chegar a meta, o máis importante. O resultado non é ahora o máis prioritario.
0: Está chovendo, Jesús Vázquez Choqueiro, tamén da Escudería Viduedo, un clásico dos clásicos. Está choiva, esperemos que pare, porque hai xente que está como que alterou un poquillo, non se contaba con esta reiría que está caindo agora mesmo, por exemplo, en Amoeiro.
2: Claro, bueno, non fagas caso, parece así, pero non é nada. Claro que altera os planes, vai alterar.
0: Estamos falando aquí no rally do Carballiño, pero bueno, temos que lamentar ese lutuoso suceso que tuvo lugar agora mesmo en Llanes hoxe. Intentar, pois, polo menos mandar unhas condolencias, pois, a toda a familia do motor en Llanes, copiloto a rapaza que non pudo escapar das lapas, e iso nos leva a unha memoria moi recente do noso compañero Pijú.
1: Bueno, a ver, eso é duro para todos os que competimos nesto, pero bueno, é algo que sabes que pode pasar, nadie o quere, nadie o espera, pero bueno, a ver, sabemos o que vimos, hai que ir con cuidado, e a veces toca, igual que toca en outras modalidades, na calle ou en calquer outro lado.
0: Jesús Vázquez, avanzando polo rally, estamos na zona de tarde, despedimos a Fermín, moitísimas gracias, Fermín, avanzamos aquí pola tarde, temos que destacar que da mañan houve unha diferencia, moita xente se quixaba San Amaro, moito polvo, que tal os temos da tarde, como os ves, os biches, máis limpos, máis para disfrutar do pilotaje?
2: Para min moi bon, máis rápido, máis limpios, moi ben.
0: Por certo, en gran coordinador é unha das persoas que impulsou ese circuito do Choqueiro.
2: Si, sí, señor, pois por ali pasamos cerca del, hoxe.
0: Pois sí. Cerca del, para ti un motivo de orgullo que cada día xa máis actividades ali, non?
2: Si, sí, si, sí, está en auge, digamos, co circuito, porque, bueno, podes practicar con, que falábamos antes do incidente de Llanes, con un pouquiño máis de seguridade, digamos. Sempre hai riesgo, está claro.
0: Para este circuito do Choqueiro, hai algo máis que queráis avanzar nun futuro, non moi inmediato?
2: Pois claro, sempre hai que mirar hacia adiante en tema de cursos de conducción segura e cousas desas, é hacia onde hai que mirar, claro.
0: Pois, bueno, Jesús Vázquez, deixámoste, moitísimas gracias por atendernos. Seguimos aquí en Radio Orense, Porta de Galicia, con máis pilotos agora mesmo. Agora mesmo estamos nunha pequena ronda de contactos analizando que tal os tamos da tarde, que tal?
3: Bien, os tamos da tarde bastante bien, la verdad, sucios, pero bien.
0: Por la mañana había el tema de San Amaro, que bueno, que se hizo un poquito complicado, ¿no?
3: Sí, San Amaro era el más sucio todo el día, estaba sobre todo la primera zona muy, muy, muy sucia, con estos animales en los 4x4 que no hay, entran por todos lados.
0: Entran, vuelan, auténticos cohetes. Vamos avanzando en el rally, teóricamente la lluvia debería desaparecer, pero bueno, pero estáis como mirando todos al cielo.
4: Sí, sí, no se sabe, aparte aunque desaparezca, bueno, ahora ya no hay sol tampoco, no se sabe si va a secar, si va a estar muy mojado, bueno, a ver, es una suerte, es igual para todos, como siempre, pero van a estar complicados, creo.
0: Y aquí tenemos que analizar la situación de la jornada, cuando queda ya un 25%, hemos cumplido un 75%. Tenemos aquí a Dani Bertomás, que nos comentaba antes en directo que, bueno, que para él ya casi es, digamos, mantener lo que sería el nivel para ser campeón gallego, que ya va a ser seguramente hoy. Pero ¿vuestro objetivo cuál es?
5: Pues nuestro objetivo, estamos en lucha directa con David Rivas, estamos los dos en la lucha por el campeonato, que esta es nuestra última prueba del campeonato. Y estamos ahí con un ajuste de tiempos, o sea, de tiempo no, de puntos. Está la cosa que puede ser para uno o para otro. Y nada, fuimos los dos ahora con mucho ritmo. Los dos corrimos muchísimo. No lo valoramos mutuamente porque ellos mismos me decían, joder, ¿qué ritmo traes ahora? Y ahora, pues bueno, nos queda la última sección, que la lluvia va a ser un juez también, a ver qué pasa y a ver qué montamos tanto ellos como nosotros. Y bueno, de aquí a estos dos tramos se decidirá el campeonato del Trofeo R2.
0: Se puede decidir precisamente mirando para el cielo, ahora parece que ya paró, pero nos puede sorprender.
5: Sí, ya nosotros ya nos llovió en Piñor, en la zona del Alto ya nos estaba lloviendo cuando pasábamos nosotros, pero bueno, no mojaba mucho, pero ahora aquí abajo sí que ya mojó bastante. La duda es si los tramos van a estar igual o van a secar, porque si no para de llover, pues con el calor que hace, al final se hace un carril y tal. Pero bueno, yo creo que va a estar un poquito más delicado, el compuesto va a tener que ser un poquito más blando. Y ahora donde vienen decisiones, que bueno, seguramente montaremos cosas distintas y ahí pues nos la jugaremos tanto ellos como nosotros.
0: Bueno, pues tanto uno como otros, esperemos que salga todo bien. Muchísimas gracias. Seguimos en Sierra Radio Orense, Puerta Galicia, aquí en Línea de Meta, donde hay muchísimo ambiente en este reagrupamiento de las 6:15. Continuamos con consejos publicitarios y algo de música.

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0: en vivo, en directo, sí, Radio Orense, aporta energía, retransmitiendo para toda las zonas, todas las comarcas, Ribeiro, Carballiño, Terra de Celanova, Sinzo, Ourense, capital, Terras de Bande, zona de Benín, también zona de Viana. Estamos con pilotos de nuestra zona, pilotos locales. Por un lado, Santi Ruibal, muy buena tarde.
1: Buena tarde.
0: Te acompaña el Cristóbal Jiménez.
2: Hola, vos.
0: Bueno, Santi, me parece que tú primero radio, si no me equivoco.
1: Sí, sí, tal cual.
0: Bueno, antes de nada, onte dices una exhibición.
1: Bueno,
0: sabemos por lo tiempo que fichaste que dices una auténtica exhibición.
1: Para nada, salí con muchísimos nervios, fixen lo que tenía que hacer, pasar por allí andando.
0: Ahora, hablando técnicamente de rally, Cristóbal, ¿cómo viste el rally el día de hoy? Está viendo de todo. Te amo muy sucio de San Amaro, ahora está choiva la tarde.
2: Pues la verdad es que un rally de aprendizaje por mi buen amigo Santi, que está debutando. Yo tengo, bueno, una poca experiencia, pero la verdad que está siendo un rally bonito. Estamos viendo que hay condiciones cambiantes. Ya llevo mucha experiencia. Es lo que tengo que hacer. Ahora quedan dos tramos. Tenemos que ver qué montamos, cabeza, acabar el rally, que tenemos mucha gente esperando por nosotros que nos están apoyando.
0: Intentan conseguir acabar, está desfaciendo pues un... en un top 30 dentro de 135 coches, como decir, sería un top 10 dentro de 60, que está muy bien, Santi, muy bien.
1: Bueno, sí, a ver, o objetivo non é ni moito menos top 30, ni top 40, ni top 50. O objetivo final era ni máis ni menos chegar a parque cerrado co coche enteiro, cos menos sustos posibles. Estámoslo conseguindo. A verdade é que o traballo que fixemos previamente pois está dando pois os seus frutos. Nada, a dar un último empuxón.
0: Último empuxón, pois está quendo de novo unha gota. Esperemos que sexa só unha gota.
2: Nada, xa pasamos o tramo de Ameiro totalmente chovendo e... o que decimos, cabeza, chegar a meta, felicitar a nosos amigos e a familia, que a verdade é que merecen todo.
0: Pois pues, bueno, nosotros para eles, vos deseamos, Santi, muchísimas gracias.
1: Moitas gracias.
0: E estamos aquí con Francisco Conde, Juan Malmeida, verdade?
3: Juan Malmeida.
0: Juan Malmeida, perdón. Bueno, que estamos con un rally onde está vendo de todo. Ahora salió a chuvia de todo.
3: Está vendo de todo. Collé unos de imprevisto a chuvia. O meu coche cos palieres atrás, pois viñemos un pouquiño fatigados por aí, porque xa que non facía pé. Pero bueno, viñemos con moita calma para non romper nada e aquí estamos.
0: Francisco Conde aquí representando un poquinho a cercanía do motor, moita xente apuntada. Estamos vendo que hai moita afición ao motor e cada vez vemos que volve esa paixón que durante unos anos aí atrás que parecía que desaparecía, pero volve con máis forza que nunca.
4: Sí, bueno, a ver, as generacións modernas, como dixo eu, pois terán que tirar un poquinho por este deporte, porque senón ao final o que fai acabase perdendo, ¿no? Porque vemos bastante público. O que sí, algún mal colocado en zonas bastante peligrosas, pero bueno, hay que concienciarlos, sobre todo a los chavales jóvenes. Nada, que hay que disfrutar de ese deporte que es lo mejor que tenemos aquí en Galicia.
0: Esta es cabeza, porque ya sabemos todos lo que acaba de pasar en Llanes, ese luctuoso suceso. Bueno, que nos traiga unos recuerdos cercanos que la verdad no quiero que vos pase nada. Sobre todo, que acabo de decir, que el público colabore, sobre todo que hace esa fortuna de no tener precisamente la mala fortuna que tuvieron otros.
3: Sí, a ver, eso es fundamental, ¿no? No salimos a divertirnos y a pasarlo bien y que el público divierta a nosa actuación. Pero claro, ir no tramo a moita velocidade, mirar xente mal colocada, pois te tira un poquinho para atrás porque sabes que un mínimo fallo podes facer unha avería moi grande, non? Trátase de intentar vir, pasalo ben, que o público disfrute e sin que lle pase nada a nadie.
0: Aparte que te tenes que estar concentrados ao 150% e eso vos pode despistar despois.
4: Sí, claro, e máis ahora con estas condicións meteorológicas, pois que hai que poñer os cinco sentidos, non?
0: Bueno, Francisco Conde, moitas gracias. Juan Feiría, pues deseamos que y esperemos que vernos en la línea de meta.
3: Muy bien, gracias.
4: Muchísimas gracias.
0: Muchas gracias para él, piloto de aquí de nuestra zona. Viva motor, viva o rally do Carballiño, Terras do Carballiño, aquí de Tibuna Onda, en Si Radio, Ourense, a Porta de Galicia.

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0: Non sabemos onde está Houdini, non sabemos quen pode facer magia, pero de momento sabemos que a choiva parou. Parou a choiva. De momento, aparentemente, parece que foi un amago, un susto, foi un susto sobre todo para os pilotos que tocou disputar a última, os últimos pilotos que tocou disputar o tramo de Amoiro. Amigos, amigas, tempo para actualizar datos agora mesmo da clasificación xeral. Estamos falando de que Daniel Bertomás sigue como claro líder destacado. A máis de 2 minutos estaría Javier Ramos Troitiño, que está con unha loita fantástica con Jorge Pérez Alonso, que na primeira entrevista matinal xa nos comentou que empezou como Rosario da Aurora, e sin querelo Jorge Pérez xa está terceiro clasificado e ten a tiro a Javier Ramos. Sabemos que o van a dar todo de aquí a final de carreira. Quedan as segundas pasadas polo tramo de Piñor, polo tramo tamén de Masí de Amoiro. E destacamos tamén que estaría neste caso cuarto clasificado Daniel Montotos, a máis de 30 segundos por encima destes rapaces, e quinto Diego Félix. Destacamos que Fermín Sousa, unha das grandes sorpresas deste rally, xa que leva un coche en principio pues, inferior como o Renault Clio o Cato RTST, estaría pues, loitando pola quinta posición precisamente co participante anteriormente mencionado, o que ven sendo Diego Félix. Amigos, amigas, moita igualdade
1: do que vai sendo xa. 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
4: Pasaron en seco, pero bueno, a partir dos 15 ou 20 primeiros, si empezou a chover. Eu pasaría moi mal, me imagino, os pilotos nese tramo, porque estaba a carretera moi mal. Me imagino que levarían rodas de seco, pero bueno, aparte que vamos moi perjudicados con respecto aos primeiros, me imagino que perderían moitísimo tempo.
0: De feito, foi así, agora mesmo a clasificación sigue, evidentemente, con Dani de Berto Más, que de momento non ten rival, pero Chato, xa que estás aí, un copiloto de luso como a ti, que nos iría con peitos, máis xente, contanos, cando un copiloto a veces ten que decirle o seu cabecilla, está chovendo, pode chover, non pode chover, e chega unha esa decisión tan dura de que neumáticos calzamos. A veces nos xogamos a cara o cruz, non?
4: Pues sí, pero bueno, ahí sea imposible, porque ahí eso ahora pueden tomar la decisión por estos dos tramos, pero en el caso anterior que estaba totalmente seco, todo el mundo salió con seco, entonces encontraron esa sorpresa, los últimos. Ahora, si salen igual con mollado, está seco ahora.
0: Ahora
4: me imagino que saldrá todo el mundo en seco, que tengan mala suerte que chove. Hay un problema, es que dos que se vayan peleando, es que un tenga suerte de hacerlo en seco, el siguiente fallado. Entonces cambia todo totalmente.
0: Cambia todo totalmente. Supongo que seguirás ahí al lado de Teucarón con Javi Paz, ¿verdad?
4: Sí, está aquí a 50 metros mejor. Si quieres, paso.
0: Si pasa más Javi Paz, una persona muy querida que en este rato Carballo, a nivel de Galicia también, casi digamos pues a nivel de estatal, porque es piloto con clase. Javi Paz, ¿estás ahí por toda la línea telefónica, Javi? Estás poniendo en contacto ahora mismo con él. Son cosas dos directo en Si Radio, ahora se parte de Galicia. Javi Paz, ¿estás al otro lado de la línea telefónica?
5: Hola, muy buenas.
0: Javi, muy buenas, Javi. ¿Cómo estamos viendo el rally? Ahora mismo estamos ya entrando en la última cuarta parte del día, del final de este rally, que sin quererlo, la lluvia de al lado es ese picantón que buscábamos, ¿no?
5: Bueno, la lluvia está bien para lo que hace falta, pero no para el rally,
0: Pero bueno, un poquito...
5: Fue poquito lo que cayó.
0: Un poquito, digamos, para que se anime la clasificación, ¿no?
5: Sí, bueno, ¿entiendes? Sí, para que los valientes se tiren un poco más los de atrás. Pero bueno, es más incómodo coger así con lluvia,
0: Javi,
5: por mucho sentido.
0: Javi, tu experiencia, sabes perfectamente lo que es correr con lluvia en seco. Y hablamos con Chato, esa decisión. Cuando te viene un día como hoy, ahora mismo nadie esperaba este cambio meteorológico, que teóricamente va a mejorar. Aquí ya está saliendo el sol en Carballiño. Cuéntanos.
5: Y aquí también estamos en el tramo de Piñor y ya también está todo seco.
0: Está todo seco, pero a veces hay que tomar decisiones. Tú te tocó, pues cuéntanos alguna anécdota de tu amplio historial automovilístico. Cuéntanos si tuviste algún día, pues tomar una decisión ya ipso facto y te puede salir bien
5: y
0: o mal.
5: Equivocarme.
0: Te tiene pasado, ¿no?
5: Eso pasó en el Lacón del 93, iba yo ganando de rally. Y llegamos a Parada Maside, Serra montó mojado, Rial montó mojado y yo monté seco. Y se echó a llover en la salida del tramo y perdí el rally. Ahí yo hice segundo.
0: Decisiones que al final, pues.
5: Yo me equivoqué. Yo lo que tenía que haber montado era mojado y no jugar al menos como lo jugué, porque iba ganando el rally con diferencia.
0: Pues sí, señor. Javi, pues ahora mismo la decisión parece que teóricamente tiraría. A ver, ahora mismo tirarías para seco, tal como está el tiempo, ¿no?
5: Seco. Aparte, hoy no es lo mismo que antes. Antes las de seco eran sin dibujo ninguno. Eran el lis. Y ahora tienen ya un pequeño dibujo y por lo menos te salva un poco de pasar. Hoy es distinto al año 93, hace 30 años.
0: Bueno, Javi, estamos comentando aparte ahora mismo en directo que bueno, hoy llevamos un día un poco malo en el tema de, ya no sé, el tema de abandonos en el rally de Carballiño, de Meira, de Lamelas. También tenemos que lamentar precisamente el fallecimiento de un copiloto en el rally de Llanes en Asturias, y ahora mismo nos confirman que acaba de fallecer un motorista en un accidente de tráfico en Cerdedo Cotobade. La verdad es que esto a veces te hace pensar o recapacitar.
5: Sí, bueno, pero sabemos que el automovilismo es un deporte de riesgo a todo el mundo y no podemos ir pensando mucho en eso, si no, no correríamos nadie. Lo que esa gente te pone el corazón de otra manera y lo piensa de otra manera, pero cuando te dan el cero para correr no lo piensas, si no, no correríamos. Y sabemos que el automovilismo es un deporte de riesgo, sabemos, por eso lo tengo que asumir.
0: Bueno, ahora mismo la clasificación, ya cambiando de tercio, está encabezada claramente por Dani Bertomás, pero vemos una lucha muy, muy bonita entre Javier Ramos Toitiño y Jorge Pérez. Tan solo están distanciándose en 3 segundos en la clasificación general.
5: Sí.
0: Y la verdad, ¿cómo los ves? ¿Cómo es el Porsche de 992 de Jorge y cómo es el Hyundai de Javier Ramos?
5: Bueno, el Porsche es espectacular, y Jorge lo sabe llevar muy bien. Pero en este tramo de Piñor, en la primera pasada, hizo el scratch y yo pienso que le favorece más al Porsche ese tramo que hagamos, pero después en Parada Masivo puede recuperar a Javier, hagamos, puede recuperar. O sea, es una guerra muy, muy al segundo ahora, porque los dos pueden hacer segundo.
0: Tenemos ahí una lucha muy bonita, perdona Javi, vemos en la clasificación un piloto orensano, Fermín Sousa, que con un Renault Clio 4R3T que está sorprendiendo a Pepe Sestello, está ahí arriba y está luchando el quinto puesto con Diego Félix González, tan solo 3 décimas. También una lucha muy bonita por ahí, ¿no? ¿Cómo lo ves?
5: Sí, bueno, cualquiera de los dos son grandes pilotos, gente muy. Y Diego Félix está muy experimentado. Y Fermín es una persona que es muy rápida, o sea que yo pienso que puede ganar cualquiera de los dos ahora, que ahí ya es el que más se tire de los dos, pero los dos están llevando, son pilotos muy buenos y que están llevando el rally muy, muy haciendo todo lo que pueden con las monturas que tienen, más no pueden hacer.
0: Pues ahí estamos.
5: Es un gran resultado.
0: Ahí estamos, las palabras de alguien experto en el mundo de los rallies como Javi Paz. Muchísimas gracias, Javi. Muchísimas gracias para Chato Salgueiro. Seguís ahí en Piñor y esperemos que vaya todo como tiene que ir, que no haya ningún sobresalto. Y esperamos hablarnos más pronto que tarde.
5: Exactamente, cuando queráis, hablamos. Mucha suerte para toda la gente.
0: Muchísimas gracias, Javi. Y amigos, amigas, aquí seguimos en directo en Sí Radio, en ese puerto de Galicia, contigo una onda. Qué emoción el motor en el quinto Rally Terras do Carballiño.

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seguimos en vivo en directo desde Sí Radio en esa Puerta de Galicia. No paramos cuando pasan ahora mismo 46 minutos de las 7 de la tarde y vivo en directo. Esa se está disputando este penúltimo Te Amo do quinto rally comarcal Terra dos Carballiño. Ahora mismo no tenemos todavía los tempos do Te Amo de Piñor, que sería el penúltimo. Sabemos que los pilotos se están preparando para este penúltimo Te Amo de un rally donde hubo ese susto, un cambio de tempo a última hora. Choveu, la verdad es que durante 15 minutos con cierta intensidad, ahora escampó. Ahora se hace nota una temperatura mucho más suave. Y la verdad es que esto va a hacer que no choiva. Va a hacer que mucha gente se anime, mucha gente se anime a llegarse precisamente a esos tempos de Amoído Maside y a los tempos de Piñor, Piñor de Cea, evidentemente. Estamos aquí en la línea de meta, viendo cómo siguen circulando, pasando los pilotos, prácticamente aquí a Carnoso, en un sitio ubicado en local. Vemos mucha gente que colabora, porque muchas veces hablamos de los rallies, pero están esas caras que están ahí con chalecos amarelos, indicando, ven para aquí, pues aquí, de aquí no pases. Y esos temas de seguridad que intentaremos analizar poco a poco o longo de esta jornada. Tenemos aquí un anuncio de última hora, sacando Carballiño. Nos pasan la información. Oye, ¿podéis decirnos que estamos aquí también de fiesta, aquí en O Carballiño? ¿Cómo que de fiesta? Sí, o sea, no hay fiesta. Sí, hay una fiesta muy especial porque comienza un serán único. O primero serán prefoliada, que va a tener lugar aquí, nada más y nada menos que la ruta, lo que se llama la ruta de los bares de los viños de O Carballiño. A foliada 2026, foliada de Víctor Vázquez Gulías, organizado por Asociación Avantar, que tiene un circuito realmente único e incomparable. Abrimos su cartel, nos atopamos, por ejemplo, que pues ir por lo bar Pendello, por lo bar Paco, por lo bar Gelo, evidentemente. También puedes acudir, si quieres, a Bodega, y también o Casino, y también a Comarca. Amigos y amigas, pues nada, a foliada está a punto de comenzar. A 8 en punto comenzará ese ritmo de tambores, ritmos afros, ritmo con esa mistura de música, también con música de Rosa Terra, que va a hacer, pues, la Sonata de Dios, una sonata histórica de muchísima afluencia de público aquí o Carballiño. Un Carballiño que, sin querer, en los últimos pasos, fue dando pasos para adelante, fue saltiños, esa supera. Si no nos equivocamos, se superaría los 15.000 habitantes, que prácticamente están en un único núcleo, o sea que no es el típico concello que tiene 15.000 habitantes y al final tiene 25 parroquias, muy extenso, ¿no? Aquí está prácticamente los 15.000, 14.000 viviendo en Carballiño, haciendo y ayudando precisamente a que estos eventos tengan mucha más dinamización. Pues nada, pues comentando este tema de la foliada, seguimos esperando los tempos do quinto rally comarca de O Carballiño. ¿En dónde? 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
3: Quinto Rally Comarca do Carballiño. Estamos xa enfilando a reta final, porque os primeiros pilotos xa chegaron e acabaron o tramo de Piñor, onde temos noticias de última hora. Temos tempos para actualizar agora mesmo, e depois xa nos quedaría tan só o tramo de Amoeiro Maside. Un auténtico espectáculo que está vivindo así en vivo, en directo, nada máis e nada menos que no digno heredeiro do antigo Rally do Lacón. Unos tempos que temos que actualizar, confirmamos que Dani Verdomás quere acabar o rally por todo o alto, acaba de facer scratch, acaba de facer mellor tempo no 18, o cual nos confirma que o noso compañero Dani Verdomás vai a por todas, non quere baixar o pistón, quere entrar pola meta, como o que, si todo chega ao seu fin, o novo campeón galego de asfalto. Os tempos son os seguintes. Nada, último tramo, e un tramo super emocionante para, sobre todo para esa loita polo segundo e terceiro posto, onde temos novidades. Dani Verdomás marcou mellor tempo e a tan só, bueno, tan só non, bastantes segundos, estuvo 12,5. Daniel Montoto Mato con seu compañero Zúñiga, Javier Ramos, Alejandro Moure quedaron terceiros a 4,9, precisamente os últimos de Daniel Montoto, e Jorge Pérez, sorprendentemente algo tuvo que pasar con Jorge Pérez Alonso, xa que sei que veus a baixo e perde 30 segundos con Javi Ramos Toitiño e prácticamente 47 segundos con o noso amigo Dani Montoto Mato. Seguimos esperando que cheguen máis pilotos, máis tempos, pero actualmente a clasificación xeral estaría marcada da seguinte maneira. Líder, claramente líder indiscutible para Daniel Verdomás, estaría máis de 2 minutos Javier Ramos Toitiño, e aí está unha loita moi bonita, porque Jorge Pérez acaba de alonxar precisamente desa terceira plaza, perdón, desa segundo posto, e está disputando agora mesmo a terceira plaza con Dani Montoto, que está tan só 6 segundos. É dicir, moita igualdade, Javier Ramos, Pérez Alonso, Jorge e Dani Montoto. Todo pode pasar, non sabemos se pode influir o mellor o cambio de neumáticos a dirección de última hora. Intentaremos saberlo cando cheguen a línea de meta, e non sabemos se do outro lado da telefónica temos alguén situados. Se non, facemos un corte publicitario, volvemos con todo o mundo, con toda a xente que nos escoita en Si Radio Ourense Porta Galicia, para actualizar os tempos que en estes momentos están

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1: Quinta edición do Rally Terras do Carballiño, Comarca do Carballiño. Estamos xa entrando na fase final deste día fantástico, maravilloso. De feito, xa se está instalando aquí o podio. Estás instalando, non ven sendo a parrilla, a vez parrilla de meta de saída desta edición. Un rally fantástico que agora mesmo toca actualizar os tempos, pero imos conectar primeiro, antes de nada, con Isidro Vázquez. Moi boa noite.
2: Hola, que tal? Boa noite.
1: Xa boa noite, porque aquí xa está oscurecendo. Seguramente onde estás ti, non sei, pero ainda lle quedará un poquinho, pero pouco lle andará. Parece que parou de chover, Isidro.
2: Sí, vamos a ver, xa está casi todo o peixe vendido. Temos aí tres pilotos que están con unhas diferencias, bueno, pues que salvo unha incidencia, pois vai a ser moi difícil que teñamos modificacións. Temos a Dani Verdomás, Brais Mirón, pois obviamente con un tempo de 53 minutos 25 segundos e con unha diferencia de 2 minutos e 18 segundos segundo participante Javier Ramos Troitiño. Nun tercer posto, pois temos o espectacular Porsche de Jorge Pérez, que en este caso pois está tamén aí cun tempo, cun colchón bastante bo, pois sobre o Skoda de Daniel Montoto. Sí que é certo que despois xa nos diferentes grupos, xa nas diferentes copas, xa podemos empezar a ter certas diferencias. Por exemplo, temos na Challenger, bueno, pues aí está xa todo o peixe vendido, por decirlo de unha forma. Está Diego Félix con unha diferencia de 10 segundos sobre David Rivas. En o tercer posto temos ao piloto de Salceda de Caselas, Jorge Pérez, con unha diferencia de 19. Con un tramo, si non pasa nada, entendo que tampouco ten que haber moitas diferencias na Challenger. Na top 10 B, que realmente tamén estaba aí, temos a Fermín Sousa, que pois non sei que lle pasou unha tarde, que pasou de estar casi de tercero en algún momento, pois a estar xa de quinto, pero está de primeiro na top 10 B. Segundo temos a Celestino Atino Iglesias e terceiro a Benito Puzbeiro, que bueno, pois en este caso está facendo un rally tamén espectacular. Na top 10 C temos a Diego Félix. Diego Félix, David Rivas e Jorge Pérez. Esa por último, na última copa, na clásica, que sempre é tan espectacular cos BMWs, de momento ainda non temos tempos no penúltimo tramo, pero no tramo 7 seguía Carlos López de primeiro con José Mato de tercer posto. O sea que está casi rally decidido. Queda pues para algunos pilotos el TC8 y para los pilotos de arriba el TC9. Bueno, pues esperemos que de aquí a fin de rally pues no haya ningún incidente para poder disfrutar del rally. Hay una mala noticia, muy mala noticia, que tuvieron que suspender el rally de Llanes por un accidente bastante grave, en el que un coche les comenzó a arder, fallecía copiloto, una moza de entre 19 y 20 años, ¿no? Según a red social dice una edad a otra, pero bueno, una desgracia, una tragedia más, sino que pues tuvieron que suspender el rally, porque obviamente pues en ese momento pues hay que dedicar a pues su tiempo a familia y a propia organización, que a nadie le gusta tener una desgracia de este tipo.
1: Día de desgracias, porque hay que hablar en plural. Si no sabes, ahora mismo te informamos, Isidro, de que falleció un motorista en un accidente en el concello de Cerdedo Cotobade. Bueno, una colisión Aí non se saben exactamente as causas exactas do accidente, pero bueno, xa se confirma o falecemento dunha das dúas persoas que iban a moto, e a verdade é que hoxe levamos un día aciago, aciago no que respecta a estas malas noticias. Amigo Isidro, que estamos esperando por o tramo do Moeiro en nocturno, pero quería destacar que neste último tramo de Piñor, Jorge Pérez perdeu tempo.
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2: Pois que vai de líder.
1: Líder indiscutible, grandísimo, grandísima persona que tuvemos a fortuna de entrevistar aquí en vivo, en directo. Y Sidio, algo más que quieras comentar, porque volveremos a intentar conectar contigo precisamente cuando remato o rally, en pouco máis de media hora, xa saberemos quen é o gañador.
2: Nada, unha mágoa non poder estar aí, primeiro porque me gustaría felicitar personalmente a Dani Verdomás, persona que conozco desde fai moitos anos, e bueno, pues para él todos sabemos o esforzo que fai para poder estar aí, que este campeonato para él é un esforzo humano, e bueno, pois realmente pois me gustaría estar aí, pero bueno, non por motivos laborales non podo, pero bueno, simplemente si queres máis tarde facemos unha conexión fin de rally para facer un pequeno resumen sin problema ningún.
1: Si é posible, así o intentaremos. Eso está feito, Isidro. Evidentemente, son gozado directo. Hai un protocolo de os caixos do podio. Entonces, nós tamén temos o tempo limitado que temos ata as 10 da noite. Pero bueno, intentaremoslo sin ningún problema. Isidro Vázquez, moitísimas gracias. Estamos en contacto.
2: Perfecto, un abrazo para todos.
1: As palabras de Isidro Vázquez, que xa nos mandaba prácticamente o podium que pode quedar definitivo para esta quinta edición do Rally Comarca de O Carballiño. Por certo, antes de continuar, temos que mencionar, bueno, ímos pasar dar un paso publicitario a todos os patrocinadores que nos botaron a Bau, que son bastantes aquí no Carballiño, e a verdade que o espírito que se respira nesta vila é moi grande respecto ao mundo do motor. Seguimos en Tiburón Onda, Si Radio, Ourense, a porta de Galicia.

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1: Definitivamente para este dúo no existe comparación. Ha quedado demostrado nuevamente que somos los reyes del perreo.

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0: Don Daniel Verdamás en Lorenzo, así se chama o gallador da quinta edición do Rally Comarca de Carballiño xunto co seu copiloto Beais Mirón Carnes. Noraboa, porque no podio tamén se suma Daniel Montonto con José Antonio Zúñiga, e o terceiro clasificado finalmente para Javier Ramos Choitiño e Alejandro Moure Silva. Imos intentar contactar con Isidro Vázquez, que está ao todo lado da telefónica, moi tollo porque Daniel estaría a punto de entrar aquí en a línea de meta, se os nosos cálculos nos fallan en pouco máis de 2 minutos. 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
1: Hola, que tal? Boas noites. Ahora sí que está en máis de noite, estamos en noite metida. Boas noites, bueno, pois vamos a ver como remata isto, si que hai unha novedade. Pois se meteu Daniel Montoto pois en ese segundo posto, baixa, sube un Daniel Montoto, perdón, que se pon de terceiro, Javier Ramos se pon segundo, e Jorge Pérez, obviamente, pois baixa un puesto, se queda cuarto, unha mágoa, porque, bueno, pois fixo un esforzo moi grande por estar no rally, porque se disfrutara con este coche, pero, bueno, un cuarto puesto, pois tamén é un bom resultado.
0: Perdona, Isidro, que está chegando aquí, aplauso para Daniel Verdamás, vilante e vencedor, xunto co seu copiloto Beais Mirón, aquí estamos en liña de meta, noraboa, noraboa, noraboa, e parabéns, aquí os temos en vivo directo, fortísimo aplauso, Isidro, estamos aquí. Vamos a intentar achegarnos al asunto rápidamente. Intentamos achegar poco a poco. Vamos con el micrófono inalámbrico. Aquí estamos. La línea de meta. Xa temos podium, Verdamás, Mirón, forte aplauso, Daniel Montoto, Zúñiga, segundos, Javier Ramos, Alejandro Moure, tercero. Fortísimo aplauso que temos. Fortísimo aplauso. Victoria por todo alto. Ollo, que vai escuchar o champán. A de tres. Éxito fantástico, maravilloso, único. Estamos sin palabras, hacemos la foto de fondo. Ollo, que está regando todo esto, muy bien. Increíble, enhorabuena, parabéns. Ganadores da quinta edición do Rally Comarca do Carballiño. Ahí estamos, ahí, muchísimo medio de comunicación en este momento único, para posteridades. Vaya para la entrevista oficial, voy a meter el micrófono aquí.
2: ¿Cuál es tu título de campeón galego de rallies?
3: Bueno, muy satisfeito, ¿no? Al final creo que fixemos un ano con moita cabeza, tendo moito sentido en todo momento. Al final creo que se va ocho un poco en constancia, correr cuando había que correr, e saber perder a veces también, que es importante, ¿no? Bueno, satisfeito, súper contento. Al final es un sueño que tenía en la media vida, ¿no? Nunca pensé que podría llegar a estar en esta situación con un vehículo de esta categoría, ni conseguindo campeonato, nada. Muy, muy contento, muy orgulloso, sobre todo muy agradecido, pues, por toda la gente que me ayudó hasta el día de hoy a llegar aquí, que fue moito desde aquel 2015 comecei na Marbella. Sin duda, pues agradecer a Disciplin, ¿no?, por todos estos últimos años, por lo tremendo proyecto que tenemos encima. Dar gracias a toda la gente que nos apoya.
2: Un rally que, bueno, estuvo a clave en ese doble abandono, ¿no?, de Alberto Meira, de Josito Lamela. Después, creo que te descentraches un poco, ¿no? Te vaches ahí un pequeño desliz en una horquilla que poco más vos costa a victoria.
3: Bueno, al final seguí un poco ataque, ¿no? Bueno, continué probando cosas, tuve una mala suerte de cometer un error y quedar empanzado allí en una horquilla, pero bueno, sin mayor consecuencia, tomámoslo como una risa. Al final teníamos renta, sabíamos que para conseguir el título, consumar un único punto ya era suficiente, con lo cual, bueno, era un día de divertirse, que al final hay pocos unas carreras para tomar como hoxe.
2: Bueno, era tamén preguntarlle tamén a Brais, que vai conseguindo hitos pouco a pouco. Gañar o Rally de Noia na casa foi moi especial, pero un campeonato galego de rallies, que podes decir?
4: Pois a verdade é que teño poucas palabras que añadir, porque non podemos estar máis felices, xa non só por nós, sino por todo o equipo que fai isto, porque Dani non só ten o mérito de conducir, que sino el fai todo o coche toda semana, desmonta, monta, fai todo el, entonces hai que darlle doble mérito a eso, porque non hai nun equipo por atrás. Nada, leva anos con moita mala suerte, este ano parece que se puxo todo de cara.
2: Bueno, pues Brais, Dani, noraboa, fuerte aplauso.
0: Aquí estamos en vivo, directo de Sierra Radio, Orense, a Porta de Galicia. Repetimos entrevistando Dani Bernomás, Brais Mirón, está aquí toda a súa familia, moi bon rodeados. Xache, Xa Ramos e Mouro, intentaremos levarlos para o noso plató, vai ser complicado. Sabemos que está Isidro esperando outro lado da telefónica, pero tens que perdonar, Isidro, porque agora mesmo é o máximo reclamo, está con firma de autógrafos. Van chegando xa os segundos clasificados deste evento fantástico, se van chegando xa aquí. Escutamos as palabras de Mander Ramos. Estamos escutando de fondo esas palabras. De la boa, Teotillo Ramos.
2: Un rally complicado donde hubo mucho lluvia ahora al final, pero bueno, remaste, eso que cuidaste.
5: Sí, bueno, a ver, para nos rallies siempre son complicados. A ver, el año pasado pasó algo parecido, al final también hubo que remar. Bueno, pues este año repetimos el mismo puesto que el año pasado. La competencia este año era un poco mayor, ¿no? Pero bueno, por circunstancias de abandonos de dos personas que ya sabemos, tanto Alberto como José Lamela, pues bueno, tuvimos pelea esto final con Jorge Pérez. Bueno, con Daniel Montoto pues también, ser un foro percance que tuvo no primer tramo porque él salió sin parrilla, pues a mellor a lucha también sería más con él que no, pues bueno, pues que inda que a hubo, pues al final claro, perdeu 50, pues era bastante.
2: Y ahora como jefe de equipo de JRT Motorsport, levas varios años apostando por o futuro valor, xa non hai futuro, xa presente. Que podes dicir como xefe de equipo?
5: Bueno, a ver, eu creo que isto era lo que buscábamos bueno, pues o encontramos, non? Ten que se dar unha serie de circunstancias. O ano pasado, pois intentamos facer a Copa de España de dar falto, ao final, por bueno, posibilidades tampouco eran moitas. Intentamos facer o campeonato gallego, que bueno, básicamente era ganar a Copa R5, pero tampouco foi posible. Pois o ano anterior tamén estuvemos, que foi cando empezamos para facer a Copa R5, tampouco foi posible, pero bueno, como din, a terceira vai a vencida e agora pois parece que lo vamos todo, non? Pois Dani ao final no mesmo rally, por sentencia, tanto o campeonato absoluto como o campeonato da Copa R5.
2: Bueno, agora unha preguntinha tamén para Álex Moure, copiloto. Álex, que xa levas unhas cuantas carreiras, que empezaches, parece que vai pouco, pero xa levas unhas cuantas carreiras encima, a maioría con Javier. Como ves a progresión de Javier? Crees que este Hyundai quizáis é o mellor Rally 2 que se adapta a súa condición?
6: Bueno, probablemente non. O Hyundai é un Rally 2 dos máis recentes, pero bueno, quizáis está... A ver, é un coche rápido, pero é un coche complicado. É certo que Javier pois, é un piloto que lle gustan os coches que sean un pouquinho agresivos, e aburrese un pouco cos que son un pouco máis fáciles, por así decirlo, pero tamén é certo que en certas situacións pois é complicado resolver, non? Entonces, a ver, é un coche que corre ben, pero, bueno, pois mira, estámoslo pasando ben, evidentemente, vindo do 208 é un paso adiante, pero, bueno, a ver, que para nós para vir disfrutar é máis que suficiente. O noso objetivo era vir pasalo ben, se defendíamos o dorsal da salida xa era moito, pola mañá viuse que as dúas rodas motrices corrían moitísimo, nós tamén levábamos sin correr xunto do Rally de Noia, queiras que non 5 ou 6 meses parado tamén, pois nótase. A mañá fomos un pouquiño máis despistados que agora á tarde, e bueno, a ver, o tempo cambiante perxudicou un pouco o Porsche, é o que certo de Montoto, que bueno, pola mañá ser 50 segundos o lastraron, pero bueno, sí. Ben, contentos.
2: Bueno, pois pues as verbas de Álex Moure, forte aplauso.
0: Verbas de Álex Moure, Teotiño, son os clasificados. Vamos a intentar agora mesmo, a chegarnos ao noso set aquí. E non sei se haberá tempo de José Hermida para coller os tres clasificados.
2: Por favor, personademos aquí no podio.
7: Tamén un Daniel Montoto que lle comentaba.
0: Sí, seguimos aquí en directo, que ahora mismo mientras entrevistamos entre los clasificados, falamos con Isidro Vázquez. Isidro, coméntanos ahora mismo. Ya ves, mientras falas, nos comentas cómo quedó el rally. Vamos a intentar localizar a Dani Berdomás y si es posible que venga para aquí, ¿de acuerdo?
7: Aquí os tengo un fuerte aplauso para Dani Montoto.
0: Parece que nos va en directo. Bueno, son cosas de directo. Sigue adiós a su presidencia. Escuchamos las palabras de ustedes los clasificados.
8: ¿Vieron? Hombre, no. La verdad es que no es un coche muy distinto. Ya se sabe, va. Esto hay que andar en ellos. Andamos poco. La gente corre. No hay más.
9: Una tarde sobre todo complicada, con esa lluvia, con suciedades nos treitos. Jorge Pérez apretado en un Porsche. ¿Cómo viviste esa loita?
8: Vivimos la bien porque al final somos amigos. De puta madre.
9: Bien. ¿Había algún churrasco así apostado?
8: No hay más que churrasco.
9: Bueno, también pregunta para José, que igual estaba más acostumbrado a monturas más humildes, pero subiste en un R5 para los mayores, ¿no?
10: Sí. La verdad que todo muy distinto, hay que trabajar bastante para irnos ritmo, pero bueno, demos feito.
9: Bueno, ahora la próxima carrera, ¿cal vai ser?
8: Eu Ribeira Sacra, tenía ganas de hacerlo, poco más, él no sé.
9: San Froilán descartamos.
8: San Froilán,
9: el próximo.
8: Según los cartos, casi.
0: Bueno, es que estamos a palabra de fondo, como no, son los podios. En un directo, vamos a intentar.
7: José Zúñiga.
0: Vamos a intentar poner algo de música de fondo, así conseguimos que se llegue hasta aquí. Daniel Berdomás, muchísima gente, miles de personas ahora mismo, miles de personas, milleiros de gente aquí en O Carballiño, la línea de meta, en Tiburón, Onda y Radio, Ourense, a Porta de Galicia.

0: Sí, Radio Orense Aporta Galicia, xa temos podium definitivo, cando aquí se está preparando xa ultimando os detalles para o podium. Un podium que queda conformado da seguinte maneira: ao final se calla Jorge Pérez a última hora, e a verdade que de aquí estamos facendo unha labora realmente impresionante. Isidro Vázquez, estás aí?
1: Sí, que tal? Pois nada, pois realmente pois felicitar, bueno, pois ainda quedan moitos participantes percorrendo o último tramo. Felicitar a organización, porque estes eventos sabes como son. Felicitar o Concello de Carballiño por acercar ao público da comarca pois un rally tan importante no que se xogaba o Campeonato de Galicia. Por supuesto, felicidad a Dani, familia e todo o grupo de amigos, que todos sabemos un pouco a labor que fai. Bueno, pois o pilotaje del é espectacular. Pena que non pois apueste alguien por él para ter un volante oficial. Bueno, pois tamén felicitar os que non ganaron, porque moitas veces pois sempre están aí. Gracias a eles tamén o campeonato ten unha importancia tremenda, como pode ser pois en este caso Alberto Meira, que levános sempre no campeonato pois estando aí dando guerra, pois xente que se está incorporando, la Mera, Troitiño, etcétera, etcétera, que todos eles tamén forman parte de ese espectáculo,
2: ¿eh? Pues esperemos que los siguientes rallies pues puedan salir a correr y tratar de ganar los rallies. Bueno, pues poco abuso más. Seguir colaborando con Sir Radio para poder mejorar día a día, pues es que esta información que llegan los aficionados del mundo del motor vayamos perfeccionando, pues porque bueno, estamos arrancando también, ¿no? Por decirlo de una forma, somos un coche de carreras de iniciación, y a ver si do resto funcionamos.
0: Bueno, muchas gracias, Isidro Vázquez. La verdad, tu colaboración es indispensable para hacer programas como estos en vivo y en directo, en este caso la quinta edición do Rally Comarca do Carballiño. Intentamos que entera hasta o estudio, hasta aquí, a Daniel Berdomás, pero é imposible. Agora mesmo están os medios de comunicación, está a Televisión de Galicia, están outros medios. Evidentemente é complicado e o tempo que temos é moi limitado. Entón, Isidro, darche as gracias de todo corazón por todo alto. Isidro Salón está en antena. Repetimos, Daniel Berdomás, Lorenzo Gómez Mirón, campeóns galegos oficialmente, gañaron o Rally quinta edición do Comarca da Terra do Carballiño. Tamén dalle parabéns para Daniel Montoto Mato, José Antonio Zúñiga, segundos clasificados, terceiros Javier Ramos, Teoitiño, Alejandro Moure Silva. Estos días actualizaremos como quedan as clasificacións das copas, dos trofeos das diferentes categorías, pero antes de nada ímonos levantar porque hay que darle una mención muy especial a todo este grupo de patrocinadores que colaboraron con Nosco a través de ese apoyo indispensable para hacer radio en directo. 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Temos casi, para despedir, pues unha persona que co paso do tempo foi facéndose aquí un oco entre os grandes do Carballiño. Nos gustaría, por favor, don Manuel Sotelo, que ven sendo pois unha persona que aquí leva botando unha mão por ese territorio fantástico. Don Manuel Sotelo, que actualmente está dinamizando con moita forza o que ven sendo a Asociación de Veciños de Sirín, que estamos aquí ao ladiño.
3: Que tal? Boas noites a todos os ointes de Sir Radio, e aquí disfrutando do rally. Acabo de chegar aquí á Praza de Veracruz a ver os campeóns. Foi un día pois espléndido, o día do motor aquí en Carballiño, a xente respondeu, o tempo tamén, bueno, todos contentos.
0: Falamos de un evento histórico, antigo Rally do Bacón, un evento que marca Carballiño, importante esa marca, que agora mesmo está en moitas localidades de Galicia fixando no Carballiño, pero que fan neste sitio que sempre hai teula e festa, pero encima estas que se van son ben feitas e con moita xente.
3: Sí, aquí Carballiño pois temos moitas especialidades, festas, cousas culturales, pero bueno, sobre todo no motor pois é unha comarca que responde tanto en participación de pilotos como na xente, pois estamos moi contentos.
0: Estamos muy contentos de hablar con usted, don Manuel Sotelo, que íbamos a decir que seguramente vaya a acudir a la entrega de premios, a apoyar. Por cierto, anticipamos que va a haber un agosto por todo alto en Señorín, ¿no?
3: Cierto, ahí andamos ya en plena organización. El 7 de noviembre, Señorín vuelve a este ambiente de festa.
0: Festa total, festa de agosto. Ya tenemos tiempo de hablar con Manuel de nuevo. Manuel Sotelo, y ahora sí, amigos y amigas, vais a la entrega de premios y ahora toca, pues nada, despedir a las marcas que colaboraron con nosotros. Muchísimas gracias porque desinteresadamente se volcaron por hacer un programa en vivo y en directo. Amigos y amigas, continuamos con mucha música. Este fue especial de Sí Radio Ourense a Porta de Galicia para la quinta edición del Rally Comarca do Carballiño. Un placer aquí en el estudio. Un aplauso para José Álvarez Hermida. Pa, pa, pa, pa, pa. Fuerte aplauso también a nuestro compañero Isidro Vázquez. También un saludo especial para Chato, Javi Paz, que andamos por los rally. También para Peitos, que colaboraron con su experiencia haciendo grande este programa. También fuerte aplauso para Manuel Fernández, que andaba ahí, andaba por ahí con la grúa. Sobre todo, toda aquella gente que quiso hablar por sus estudios. Lo que va a ser un reportaje inédito aquí, sobre todo en el mundo, de la comunicación. Un rally en directo de arriba a abajo. Amigos, amigas, un servidor que se despide, Álvaro González. Y hasta la próxima. ¡Abudiño!

0: Aquel diciembre. Quen non ten bonitos recordos de meses de decembro, de Nadales, de noites compartidas. 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
2: Bueno, pues muy buenas tardes, buenas noches, buenos días, buenas madrugadas. Empezamos la auténtica Premier Lista Charts. La auténtica Radio Fórmula FM Hits. Un saludo, salutas de quien les locuta Carlos M. Vieites. MBE. En el auténtico preámbulo del musical. Muy buena música de M, muy buena música disco, muy buena música electrónica. Toda esta info, por cierto, en conexiondensradio.com. Visítanos, please. conexiondensradio.com con vosotros. Por cierto, mientras escuchamos de fondo a Iggy Azalea, Rita Ora y este Black Widow. Bueno, pues si te colocas bien, ponte cómodo, cómoda, que esto arranca. Lo dicho, muy buenas. Y gracias por hacernos compañía en estos instantes.

0: 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Puedes votarlos a través de conexiondance@hotmail.com o conexiondance@gmail.com. Lo dicho, nos vamos con Candidatos a Lista.
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0: Nos vamos con los temas que acaban de aterrizar en los estudios centrales de Conexión Dance. En Si Radio Galicia. A ellos los llamamos los discazos nuevos. O sea, lo que está empezando a sonar aún ahora o aún no ha empezado y los vas a escuchar ahora por primera vez. Aquí en Conexión Dance, en Si Radio Galicia. Discos nuevos.
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0: bueno de Frank Dark, y últimamente se prodigue mucho por nuestros musicales. Siempre místico, siempre misterioso. The Ultimate Spiritual Journey. Ancient clearance. Address denied. Scanning legacy. Siempre viene un poco tenebroso este señor. Saludos, Frank Dark. The Ultimate Spiritual Journey. Overriding system. El cambio es radical, el versus es simplemente maravilloso. La eterna buenísima de Jennifer Lopez, ¿eh? Y el más grande, oh no, David Guetta. Save Me Tonight, sí, sí, a la par, aquí, ahora y gratis. David Guetta y Jennifer Lopez. ¿Cuántas veces has dejado a Begafre, por Dios? Save Me Tonight, el repaso. Este pasado verano viajaron a España. Se fueron a conocer más en profundidad de Barcelona, lo que demuestra su enorme capacidad profesional para la música. Lo digo porque los Ofitakir, que son neoyorquinos, que son hermanos, hermano, hermana, insisto, se vinieron por España, se fueron a Barcelona y grabaron allí el tema que se llama Barcelona. Maravilloso que volvamos a encontrarnos con Ofitakir con un tema que se llama Barcelona, creo que van a Barcelona porque fueron a Barcelona. ¿Qué locura le pasó?
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0: Bueno, pues ya sabes, sintonía de repaso de lista.
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0: Y empezamos el repaso con un temazo en la radio. Cualquier tema que nos saque Ina es temazo en la radio, obviamente. Y este tema se llama Ina Morenito, que nos saca un poco del registro habitual de los temas, pero vale muy mucho la pena. Siempre echamos de menos a Ina cuando no está. Pero hablando de temazos en la radio, atención a esta coproducción desde Italia. Me encantan los sonidos que nos vienen de Italia.
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0: Moleya, Butchtedix, Misolei, es así como va. Así es como se llama el tema. Es así como va. En este repaso. Un repaso que lo vamos a hacer con esto. Con Tenacria, Gazi y este la. Ah, visita los rincones de radio.com, ya está dicho. Y así cerramos el repaso. No te vayas.
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1: Y ahora lo que escuchas es este repaso de los últimos temas que han sonado. No es muy conocido, no es una firma muy conocida, pero nosotros sí lo conocemos, porque de hecho hacemos girar sus temas aquí en nuestro programa musical, como en nuestras listas. 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Estamos con DJ Tamisha y este tema, Move.

0: de temas en realidad. Somos coleccionistas de versos porque hay un montón de temas que al menos tienen dos productores, dos vocalistas, dos siempre tienen, o casi tienen. En este caso, la conocidísima Nelly Furtado, rescatada del tiempo, en un versus con DBS, este Torture of the Heart. Oh no, torturando el corazón, no. Y atención a esto. Nos vamos a meter en un abismo, pa, que parece terriblemente peligroso por cómo suena esto. Madre mía, qué miedo. Pues así está, nos introduce el vuelo de Frank Dark. El vuelo de Frank Oscuro nos trae un tema que se llama Abismo y está oscuro. Qué cosas, ¿eh? Del directo. Pues con ese tema.
1: No intentes encender la luz.
0: ¿Cómo que no? ¡Quiero encenderla!
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0: Pues entonces déjame encender la luz. Bueno, por lo dicho, lo que sí te dejo es escuchar el tema. Y lo que viene ahora es un repaso de lista con Frank Dark y este Abismo. Un repaso de los últimos temas que han sonado en realidad en los últimos tres. Hablamos de Frank Dark y Abismo porque es el que está escuchando de fondo. Hay una peli que se llama El Abismo, por cierto, también está muy bien. El tema de DBS sin Nelly Furtado y el tema de Dietavisha, Move Your Feet y ese Torture of the Heart. Vamos, que estamos en el repaso. O mejor dicho, se ha finiquitado el repaso. Volvemos a situarnos.
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García Siri por el paso. Bueno, pues sí, es momento de recordar lo que ha sonado en los últimos instantes en los musicales de Conexión Dance, también para Sir Radio. Uno de los temas que estamos haciendo girar en los musicales es el de estos italianos, Andrea Belli, Dave Boy y este Take Me Up. Cambiamos de tercio. Vamos corriendo ahora con una de las artistas más importantes del panorama actual, creemos. El tema se llama More, More, More. Ella, seguramente que la conocéis. Ella es Becky Hill. Y hace un ratito que escuchamos este More, More, More, Becky Hill.

0: atención a esto. Esto está causando furor en las redes sociales. Concretamente, está causando furor en el TikTok. La verdad es que gracias a plataformas y redes sociales como el TikTok, hay temas que la están rompiendo. Y además este DJ, se llama DJ Ilan, lo ha hecho a propósito. Sí, sí, ha hecho a propósito unos sonidos que encajasen lo que es los vídeos que suele subir la gente a esta plataforma. Pues lo está reventando. Seguramente que te has encontrado ese tema en TikTok millones de veces. Y si no, te lo vas a encontrar otro millón de veces. Donde sí te lo vas a encontrar es aquí. Él es el listo de DJ Ilan y su Digi Digi. Y así es como cerramos el repaso. Oye, no te vayas,
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0: Como observáis, de vez en cuando hacemos continuos breaks dentro de la lista de éxitos debido a la cantidad de colaboraciones, los repasos de lista y un montón de excepciones. Pero bueno, volvemos a la lista de éxitos después del último break que os hemos ofrecido. Esto es Lista Charts. Volvemos a posicionarnos. Volvemos directamente a lista.
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0: Pues evidentemente, quizás es uno de los temas que siempre le tenemos más cariño. El tema ese que logra finalmente estar más semanas con nosotros es, lo estáis escuchando y lo volveréis a escuchar, el tema récord de permanencia en lista. El tema que más semanas lleva con nosotros. Y el tema es este. A escucharlo. El récord de permanencia en lista.
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0: Por supuesto que siempre es bien recibido cualquier trabajo o producto musical de Alexa. Pero aún es más bien recibido el hecho que nos haga, pues, conocedor de nuevos artistas, nuevos DJs, nuevos productores. Es en el caso de ese trabajo, Fate, que viene en un versus con el propio Alexa y un nuevo DJ llamado Pendulum. Pues ahí os dejamos con Alexo, que está de vuelta, nunca se ha ido, ¿verdad? Con Pendulum y este tema llamado Fate.

0: las voces de Kasabian, una producción de uno de los productores top del momento, Carl Harris con Kasabian, este Realize the Pressure. Buenas músicas en buenos momentos, aquí con vosotros y con nosotros.
1: 31.

pues aquí continuamos en nuestras listas de éxitos, en nuestro gran musical del fin de semana, también por la semana. Por gentileza de este sello, Wave Music, nos llega este Run, Corre, un versus de William Black y de 12. Para todos vosotros por estar ahí con nosotros, siempre, siempre agradecidos. El gran musical, Lista Charles, Connection Dance, Run, 12, y el bueno de William Black para todos vosotros.

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2: Repaso a lista. Y empezamos el repaso a lista por una coproducción cuando menos curiosísima. 3, 4. Se llama Maleducata o Maleducada, como tú quieras. Viene con Peter King, Santiago y Luca Cardamone, que debutan en nuestras listas y en nuestros musicales.
3: Oye, ¿cómo dice? 1, 2, 3, 4.
2: Más temas distintos, raros, contundentes. Hard Tech Love no es otra cosa que un tema cañero, pero de los buenos, con Vinay, Foros y Charles of Molly como productores del mismo. Estamos en el repaso a lista.

Sta con William Black, i 12 Est Run. Este ha sido el repaso a lista, espero que os haya gustado. Seguimos con todos vosotros, claro está.

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2: 30.
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0: pues espero que os guste ese tipo de estilos musicales, que también hacen que sea prolífico el cambio de estilos dentro de la misma música que ofrecemos aquí en el programa, en el especial lista de éxitos musicales fin de semana, también por la semana. Esto es un versus de Claro, se hace llamar así, y de Robbie Groove, que últimamente frecuenta mucho nuestros locales musicales. Os vamos a dejar con este Sound of Life de Claro y de Robbie Groove, para que gustéis todo el tiempo. Un temazo, Claro, Robbie Groove y este Sound of Life para todos vosotros.
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1: Vamos con los candidatos a lista. En la cual puedes seleccionar los temas que quieres que entren en lista chart. 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
2: 29.
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repaso de lista. Vamos al repaso de los últimos temas que han sonado en el canal musical Lista de Éxitos, Lista Charts. Y empezamos por este chico, se llama Bunny, y nos presenta este Don't You Owns You, para ti, por ser tú. He de reconocer que en este repaso vamos con debutantes en nuestro musical. Bunny es nuevo en nuestro musical y Chica Left también lo es con este duro TTT, así se llama. Este tema que nos viene, repito, con esta ópera prima para nosotros de Chica Left en nuestro musical. Pero para la chica nueva, no en la ciudad, sino en nuestro musical, en nuestra lista de éxitos, es Chris Jovaslo con este Use It To Love Me.

0: Este ha sido el repaso lista con Bunny, con Chica Lef y con Chris Jovashlo. 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

0: Bueno, pues Digi Sonic ha entrado un nuevo ciclo. Primero apostó por Alejandra País como su nueva vocalista y después por rescatar del espacio-tiempo temas tradicionales gallegos. Esta es una nueva entrega. Pausa, pausa. La versión electrónica de un tema tradicional gallego con la firma de Digi Sonic y con las voces de Alejandra País.
1: 25.
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0: Él se llama Gemelo. Y de un tiempo a esta parte se está volviendo uno de nuestros favoritos. Uno de nuestros VIPs. Siempre poniéndose en contacto con nosotros para contarnos mil historias musicales. Este versus con Leslie Cray y un tema llamado 1900 historias. Caray, cuántas historias nos tiene que contar el bueno de Gemelo a través de la musiquí. Con Leslie Cray, vamos a escuchar una de sus historias. Sí.

0: 24.
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que llega el momento de un nuevo repaso a lista. ¿Qué ha sonado hasta ahora en nuestra lista Charts Conexión Dance y Radio Galicia? No te muevas. Atentos los oídos para ver lo que te has perdido.

0: Repaso a lista. Y arrancamos el repaso a lista con un clasicazo. Un productor de los nuestros, un productor de siempre, Benny Benassi, que nos trae a Chris Nasty y este Superstar. Sonaba hace un ratito en el gran musical de Sir Radio Lista Éxitos. Vamos para el producto más nacional, para Almería. De ahí es nuestro amigo De Melo, con Lexi Cray en las voces, A Tu Lado. Y cerramos este repaso aún más cerca de nosotros. Danos a Terra nos viene otra vez DJ Sonic con Alejandra País. Ahora son inseparables y su cementera. Este ha sido el repaso de lista con Benny Benassi, Chris Nasty, De Melo, Lexi Cray, DJ Sonic y Alejandra País. Recuerda buscarnos en Instagram, en Facebook, en Spotify. Estamos donde hay que estar. ¡Hasta luego!
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0: Toca entonces estar con uno de los temas destacados de la lista de éxitos. Lo denominamos la caída de la semana. Todas las listas charts creo que lo tienen o lo tenían. Nosotros lo seguimos teniendo y simplemente eso, ¿no? Después de subir tanto, todo lo que sube baja, como la gravedad, pues vamos con el tema que más puestos pierde de golpe en una sola semana. Es, como habéis escuchado y volveréis a escuchar, la caída de la semana.
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0: Bueno, vamos con este rapaz que ha sido debutante en lista de éxitos y en nuestros musicales. Por primera vez en nuestros musicales y nuestras listas de éxitos, debuta Cristian de Rosa. Y su tema debutante es Terra Madre. Gentileza también, se lo agradecemos al sello Sound Division. Debutante con este tema, lo vamos a dejar recalcadísimo cada vez que suena el tema Terra Madre, Cristian de Rosa. Buen tema, buen debut, contentos todos.

0: os pido, por favor, os pido encarecidamente que le prestéis atención a ese tema, el regreso de Félix Harrer, que no viene para hacer algo, sino siempre buscando algo diferente, y con la colaboración de Nina Ri. Nina Ri y Félix Harrer en este Jebe of the Cotter. Escúchelo, ¿vale? Muy mucho. La pena. Vamos. Vamos con todo el tema.
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repaso a lista. Como siempre, repasamos la lista de éxitos. Y empezamos por aquí. Esto se llama What the Future Holds. Nuevamente con Octagon y Lake Silver.

0: Walking Simonich, esto es Breath. Y también otro de los temas que entra es el de Nina Reid y Félix Harrer con su Shive of the Cutter. Así es como hacemos el repaso a la lista. Recuerda que nos puedes buscar en Instagram, en Spotify o en Facebook, donde tú quieras.
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2: 21.
0: Bueno, pues cuando me apetece escuchar música de club, acudo a mi amigo José Uceda, que ya ha sido número uno en nuestras listas, que sigue pues suministrándonos muy buenos temas. Este también está con nosotros, es un versus. El bueno de José Uceda no viene solo, viene con Luna Dance y este No Major. A disfrutarlo, oye, en vuestra compañía, esperamos. 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
2: Vamos a hacer un viaje a Cataluña y nos vamos a encontrar con Jordi Beliz, con Albert Kick, que tenía un proyecto de tres con una chica que se llama Shanna, y con Zac Noel. Zac Noel se hizo famoso y Albert Kick tuvo que volar hacia otros campos, y lo encontramos ahora aquí con Jordi Beliz y las preciosas voces de Imagine. Esto lo escuchas, se llama

0: 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Como observáis, de vez en cuando hacemos continuos breaks dentro de la lista de éxitos debido a la cantidad de colaboraciones, los repasos de lista y un montón de excepciones. Pero bueno, volvemos a la lista de éxitos después del último break que os hemos ofrecido. Esto es Lista Charts. Volvemos a posicionarnos. Volvemos directamente a lista.
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0: Bueno, pues llega uno de los momentos importantes del programa, de la lista de éxitos de Lista Charts. La lista de éxitos más completa producida por una FM en Galicia, por Sí Radio Galicia. Una lista que se compone de dos partes, los 33 importantes. Son todos candidatos directos al número 1. Y lo que hay detrás, los discos nuevos. Y los candidatos a entrar en los 33 importantes. Vas a connectiondance.com, ahí ves lista charts, los 33 importantes. Y ya también esa pestañita, hay una subpestaña donde pone discos nuevos y lista completa. Pero ahora vamos a uno de los momentos más importantes, a descubrir uno de nuestros números 1, porque siempre decimos lo mismo, somos coleccionistas

Pues es una maravilla, ¿verdad? Volver a reencontrarnos con este dúo llamado Chainsmokers. Y además no vienen solos, vienen muy bien acompañados por Rox y estos toques vocales. Estos temas, estos sonidos entran a cualquier hora, ¿verdad? Chainsmokers.

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0: Se han hecho tropecientos mil millones de versiones del tema mítico de Files. Estamos ante una nueva visión a través de Bibi Risha. Se puede decir que os ponemos un Bibi Risha versus Files bajo el nombre de New Religion. Que nos esconde, y no muy bien, tampoco lo pretenden, el mito de Files. Otro enfoque, otra visión. Pero nunca otro Files. Escuchémoslo íntegro. A ver qué sale de esto. ¡Ja!
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repaso a lista. Vamos, vamos con el repaso a lista de éxitos. Primer tema. Y el primer tema que repasamos es este. El de Bibi Rexha y Files. Vaya mezcla, vaya versus, ¿no? Este, New Religion. Un versus de otra época. Un tema de siempre. New Religion, Bibi Rexha versus Files. Bueno, pues dejamos esa nueva versión, por decirlo así, y vamos con un tema totalmente de club, que es lo que siempre nos trae el bueno de José Uceda, en este caso llamado Never Give Up. Y cerramos el repaso con esta maravilla, bajo las voces de una rapaza llamada Dina Butar, este New York City Takeaway. Producciones de Marcus Schulz, ni más ni menos. Esta pequeña maravilla.

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1: Atención a estos sonidos que acaban de hacer girar el programa. Es un versus de Lucas Aoki y Raúl Vidal. Temas y sonidos psicodélicos para estas horas. Tampoco está mal. Gentileza del sello Ultra Records. Esto es Joy. Toca pues divertirse.

0: se llama The Mellow. Y de un tiempo a esta parte se está volviendo uno de nuestros favoritos, uno de nuestros VIPs. Siempre poniéndose en contacto con nosotros para contarnos mil historias musicales. Este versus con Leslie Cray y un tema llamado 1900 historias. Caray, cuántas historias nos tiene que contar el bueno de The Mellow a través de la musiquí con Leslie Cray. Vamos a escuchar una de sus historias.
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2: 17.
0: Oh. Atención a estos sonidos. El espíritu de las dunas, Spirit of the Dunes. Por cierto, a mí sí me gusta la nueva saga instaurada por el bro de Villeneuve, el editor de cine. Pero bueno, no hablamos de cine, hablamos de música. El espíritu de las dunas con Christian de Rosa. Bienvenidos, bien hallados, si es que te acabas de incorporar a nuestro musical en estos instantes o a nuestra emisora. Nos encuentras siempre en el mismo lugar y a la misma hora, ya lo sabes. Ahora quedamos con Christian de Rosa.

0: Vuelta a sus orígenes, hablamos de Illenium. Y hace un rataco que no nos visitaba en nuestros musicales. Con este versus, las voces las pone ella. Ella es Ellie Duhé. Y este, por gentileza de Wave Music, single titulado Feels Like You. Illenium, para vos, por estar ahí.
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0: Repaso a lista. ...15 segundos... y arrancamos el repaso a lista.
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0: Y el repaso lo empezamos con un tema que sonó hace un rataco. Illenium versus Ellie Duhé y este Feels Like You. Gentileza del sello Wave Music.

0: otro tema que venimos de escuchar es el tema de Tonji, este curiosísimo Papi Pato. Sai. Trans. Un tema alocado y distinto.
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0: Y vamos a calificarlo como el tema que lo peta.
2: ¡Malo, peta!
0: Lo peta porque es distinto, diferencial y hace que lo peta.
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0: Sí, es una cosa loca esto.
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0: Es un fuera de orden.
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0: Fuera de catálogo. Este, Papi Pato.
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0: Y cerramos el repaso después de este curiosísimo tema. En el gran musical hay cabida todo. Con este nuevo versus de Tony Fincher y Robbie Groove y este Nangona. Zone Division.

0: Y así es como cerramos este repaso con Illenium y Early Duet, Feels Like You, Tom Hee con ese Papi Pato, y ese tema de Tony Finger y Robin Groove y ese Nangona. Recuerda que nos puedes encontrar en Spotify, en Facebook e Instagram. Echamos el cierre a este repaso. Gracias por acompañarnos en el gran musical. Chao.
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0: Claro que sí.
2: 15.
0: Vamos con un tema remix. La verdad que se lo agradecemos enormemente al bueno de José Uceda, uno de los tops de los VIPs de nuestro programa. Siempre enviándonos remixes interesantísimos, como es el caso de este. Sammy Juice es el que remixa con este Fan Party. Bueno, pues eso, os presentamos un remix de José Uceda, un tema original de Sammy Juice llamado Fan Party.

0: Lobera.
1: 14. Nos viene ligero, nos viene suave, nos viene profundo. Es Martin Garrix, ni más ni menos, una de las firmas más importantes siempre de nuestros programas y de nuestras listas. Caterina se llama ese tema, peculiar, distinto, envolvente, del grandioso Martin Garrix.

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1: 13. Sí, hablamos mucho de firmas, de productores que no tienen un carro de seguidores, de fans. Pero que, por ejemplo, este se llama Cream, está consolidado también en nuestro programa con muy buenos temas. The Answer es lo que nos trae el vuelo de Cream. Por supuesto, nuevamente le abrimos las puertas a su presencia musical. Cream, The Answer. Vamos a disfrutarlo. Siempre lo disfrutamos. Bueno, que sí, que empezamos desde el principio con el tema, ¿vale? Venga.

0: hacía tiempo que John Summit no aparecía por las listas. Apuesta por una vocal llamada Lavinia y por este tema, Shadows, el regreso después de cierto tiempo de John Summit. Nosotros, como siempre, encantados de recibirlo.
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4: 11.
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0: Vamos con uno de nuestros iconos, uno de nuestros referentes de siempre. El musical de Lista de Éxitos, Lista Charts, ha sido producido y emitido en varias emisoras de radio. Y siempre hemos puesto a Bob Sinclair, porque Bob Sinclair nos acompaña desde que nacimos. Es un icono para nosotros, es un icono de la música electrónica. Bob Sinclair viene con Kiesta y este I Cannot Wait.

0: repaso a la lista y no perdemos el tiempo. En primer lugar, arrancamos el repasito con el maestro Bob Sinclair. En este caso, nuevo versus con Kissy y este Can't Wait. Bob Sinclair. Uno de nuestros nuevos amigos está sacando temas como churros. Hablamos de Christian de Rosa y este Spirit of the Dallas. Y hablando de amigos nuevos, ¿qué decir del almeriense de Melo? En un versus con Lexi Cray y este 1900 historias. Y así es como dejamos el repaso a lista. Un repaso donde sonaba Bob Sinclair y ese I Can't Wait, Christian de Rosa con ese Spirit of the Dance, y finalmente el versus entre De Mello y Lexi Cray y su 1900 historias. Este ha sido el repaso a lista. La lista más lista.
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2: Pues sí, continuamos en la lista de éxitos aquí en Conexión Dance para Así Radio Galicia. ¿Y sabéis lo que toca? Toca irnos con los temas que nos dicen goodbye, goodbye, con los temas que nos dicen hasta luego, Lucas.
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0: Las voces de Amélie Martínez en una coproducción con Vendredi y Tommy Productions. Me gusta. Amore mío. Así se llama el tema que os traemos ahora aquí en esta que decimos es coproducción. Tommy Production, Amélie Martínez y Vendredi. Amore, amore mío.
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0: Se viene. Un single, un tema, un track para los más cañeros de la casa. Coproducción de Vinay, Foros, Church of Molly. Esto se llama Hard Techno Love. Caña, caña de la buena. Hard Techno Love. Lo dicho, quedaros con esta copla, este Hard Techno Love, fue una coproducción de Vinay, Foros y Church of Molly. Lo vamos a escuchar, a ver si limpiamos los oídos.
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0: Pues después de mucho tiempo regresa desde Estados Unidos el regreso de Steve Aoki en este, en esta producción con Sound Rush y con las voces de Hubastank. Esto que escucháis, The Reason, es lo que os podemos presentar aquí en nuestras listas, en nuestros musicales del bueno de Steve Aoki, que nos presenta en sociedad, insisto, a Sound Rush y al vocalista Hubastank. Pues ahí os dejamos con el tema para que lo disfrutéis, para que lo bailéis física o mentalmente, como vos querás. Vamos con él.

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2: Pues es el regreso de Steve Aoki. Ya hacía un buen rataco de tiempo que no teníamos a Steve Aoki aquí en nuestras listas musicales. Y por supuesto que Steve Aoki no viene solo. En este caso viene acompañado de los South Rush y en los vocales de Hubastank. El tema se llama The Reason y hace un ratito que lo escuchamos enterito casi, ¿no?

0: Otro de los discos nuevos que venimos a escuchar es para darle la bienvenida. Por primera vez en nuestras listas, por primera vez en nuestros musicales, tenemos a este productor bajo un nombre cuando menos curioso. Se llama Otagon y esto es The Underground. Es ella. Me tiene prendadito la DJ. Esta belga, especialista en sonidos contundentes dentro de la música electrónica, está totalmente consolidada en Europa, tiene un prestigio cada vez mayor, tiene unos live action, unos directos in the sets espectaculares, es totalmente inmersiva en sus directos, en sus mezclas, y es una mujer DJ la mar de contundente. Pues estoy súper contento de tenerla también en la lista de éxitos. Se estrena en la lista con este trabajito. Aziz se llama el trabajo. Ella es Nova, o DJ Nova. Le encanta el hard techno. Nos encanta que les encante a todos. Os presentamos a Nova, Aziz.
1: Como observáis, de vez en cuando hacemos continuos breaks dentro de la lista de éxitos debido a la cantidad de colaboraciones, los repasos de lista y un montón de secciones. Pero bueno, volvemos a la lista de éxitos después del último break que os hemos ofrecido. Esto es Lista Charts. Volvemos a posicionarnos. Volvemos directamente a lista.
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4: De Venezuela, compañero.
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0: Es decir, que este tema que estamos o vamos a empezar a hacer girar ahora es todo un atrevimiento, pero un atrevimiento tanto para Touji, el que lo produce, como para nosotros, el Palerno. Se escapa un poco de nuestra línea editorial musical. Pero oigan ustedes que tiene ritmos trans, que eso es la pena, ¿no? Bueno, pues Touji nos trae este Papi Pato. Y el tema, o el estilo que él dice, Touji, lo denomina Psy-Trans. Porque el tema en sí mismo es esto.
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0: Papi para ti, papi para todo. Estilo Psy-Trans, aunque también este tema lo podemos llamar Bones. Pues el sello Ego, la Sentina del Monte, con ese tema de Touji. Cuando menos curioso, vamos a escucharlo íntegro. Sí, sí, a ver si te atreves, a ver si eres valiente.
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0: Repaso a lista. Vamos con uno de nuestros amigos de la casa, José Uceda, en este versus con Luna Daz. No es la primera vez ni será la última que ambos aparezcan en nuestras listas haciendo un trabajo conjunto. Insisto, hablamos de José Uceda y de Luna Daz. Esto es No Matter. El repaso que tenemos entre manos va de versus. Si hablamos del versus entre José Uceda y Luna Daz, ahora hablamos del versus entre Lucas Aoki y Raúl Vidal. Esto es Joy. Y cerramos el repaso con el temazo de la radio.
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0: Eso, el temazo en la radio.
1: En la radio.
0: Y el temazo en la radio para nosotros es este tema que suena así. Already Now. En otro versus de Chains.

0: Y así es como cerramos el repaso con José Uceda, Luna Daz, Lucas Aoki, Raúl Vidal, The Chase Bookers, Ox. Already Know, ese era el tema. 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

0: compañía, claro. Ella se llama Adina Butar. Y nos viene con esta deliciosa canción. New York City, Take Me Away. Pero ojo, Marco Schulz es el que está en las producciones. Marco Schulz, Adina Butar, New York City, Take Me Away. Cremita. Mua.
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0: Sound Division Presents, un tema llamado Nangona, bajo la producción de Tony Finger y Robbie Groove. Así lo oyen, así lo escuchan, así lo ponemos, así lo hacemos girar. Versus de Tony Finger y Robbie Groove. Esto es Nangona para vos, que te siente por ciento. Tony Finger, Nangona, Robbie Groove. Vamos a escucharlo desde el inicio.

0: sonidos reconocibles si sigues los estilos musicales de Eduard Maya, que últimamente se ha vuelto muy prolífico en nuestros musicales, en nuestras listas. En este caso, una coproducción con Lovey y Costi. Este tema, con mucho sabor a dance rumano, se llama Everybody Needs Somebody, con Eduard Maya, Lovey y Costi. Para disfrutarlo, porque es un tema disfrutón.
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0: Repaso de lista. Vamos al repaso de los últimos temas que han sonado en el programa musical. Y no perdemos el tiempo, vamos con esta producción. David DJ, las voces de Tony, este Sexy Thing. Además, os ponemos la versión brasilera, que es así como la llaman. Es el tema que escuchábamos hace un rataco. David DJ, Tony en las voces, Sexy Thing, versión brasilera. Y curiosamente, vamos con sonidos muy parejos. Ahora Eduard Maya con la Bibi y Costi, este Everybody Needs Somebody. Son temas que no sé ni cómo definirlos. Pero seguimos con el repaso en la radio. Vamos con el temazo en la radio.
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0: Y el temazo en la radio es este. Esto se llama Shadows. Las voces se las aporta Lavinia. Produce Sean Summit. Es, como habéis escuchado, el temazo en la radio.

0: Y así es como cerramos el repaso a la lista. El gran musical del fin de semana. La lista más completa producida por una FM en Galicia. Por sí, Radio Galicia. Por la semana y por el fin de... ¡Hasta ahora, hasta chao!
1: 5.
0: Bueno, pues siempre que nos encontramos con nuestro amigo José Uceda toca momentos de música de club. Espero que te guste la música de club porque siempre es agradable y siempre es un buen momento. Estamos con José Uceda y con ese Niver Gap. En estos instantes, en nuestros musicales, música.

0: Bueno, pues Digi Sonic ha entrado un nuevo ciclo. Primero apostando por Alejandra País como su nueva vocalista y después por rescatar del espacio-tiempo temas tradicionales gallegos. Esta es una nueva entrega. Pausa, pausa. La versión electrónica de un tema tradicional gallego con la firma de Digi Sonic y con las voces de Alejandra País.
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0: 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Atención, atención, más versus. Paul King, Simonich. Este Breath me gusta. ¿Te gusta? Aquí estamos en Lisa Charles, Connection Dance, los musicales. Con Paul King y Simonich. Me encanta Simonich. Este Breath. Venga, os lo dedico a

0: Esto se llama Sexy Thing, algo sexy. Las voces las pone Tony y David DJ es el productor. Temas quizás no muy comerciales, firmas no muy famosas, pero que siempre tienen cabida en nuestros musicales, en nuestras listas. Sexy Thing, remix de Brozilla, David DJ con Tony, este Sexy Thing.
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4: El comienzo de este tema, os confieso que soy un cinéfilo loco. Me recuerda al comienzo de Evangelis, de Blade Runner, y realmente no tiene nada que ver. Bueno, Otagon está de vuelta con Lake Silver en las vocales, este What the Future Holds, o sea, tiene que ver, al fin y al cabo estamos hablando de temáticas futuristas, electrónicas, cyberpunk, quién sabe. Bueno, lo dicho, quedamos con este What the Future Holds, y por supuesto quedamos con los musicales, quedamos con vuestra compañía.

0: Bienvenido o bienvenida a Conexión Latina, soy Alex F y desde este momento tienes una cita con la música latina, urbana y electrónica en Conexión Dance Radio. 120 minutos para descubrir canciones, recordar otras, subir el volumen y, ¿por qué no?, desconectar un poco de todo. Quédate con nosotros porque esto acaba de empezar.
1: ¿Estás preparado? 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
2: Gracias, Alex. Todo en marcha. Vamos a darles temazos a esta gente que se los merecen, ¿sí o no? Vámonos.
0: Bueno, ¿cómo llevamos el día? ¿Bien? ¿Por si regular, me necesitas música? Pues perfecto, porque precisamente ahora viene una canción que apuesto. Estoy seguro de que te pondrá a mover las orejas. Esta es, disfrútala.